0: Así es, plebada, es el momento de las bolas de Max. Vamos a hablar de movimientos en la Liga MX. Y pura pedacera. Aquí en Buenas Tardes con el Patrón. Adelante, viejo.
1: Mientras tú y yo decimos puras babosadas al aire, el Hormiga ya está llegando a Grecia. Ya qué envidia estar allá. Pero lo preocupante aquí no es cómo le vaya a ir. Lo preocupante aquí, compadre, es que el señor Mikel Arriola, frente más grande del mundo, orejas más chiquitas y nariz más fea de todo México, se adjudicó. El Hormiga se haya ido a Europa.
0: Se colgó la medallita él.
1: Ey, magistral cinismo del señor. Se colgó la medalla y se adjudica que la exportación del Hormiga a Grecia es gracias a él. Sacó un tweet donde dice: hoy vemos una vez más a la Liga de Expansión BBVA dar frutos gracias al proyecto que hemos construido. No me equivoco cuando digo que tenemos la mejor liga de desarrollo del mundo.
0: No, qué cínico, qué cínico.
1: No. Qué coraje, compadre, qué coraje. Pero bueno, ¿qué hacemos contra eso?
0: Es lo que hay y es lo... No, ya no sé ni qué decir, la neta.
1: Ya
0: qué
1: ni perro, diga nada. Entre otras cosas, pues Chivas se está desbaratando, amigo. Se les fue la Hormiga. Pieza, creo yo, muy clave. La temporada pasada fue lo mejor. Y ahora el tal Arrangel está por irse también, señores.
0: ¿El tal Arrangel, el portero? ¿A dónde va o qué?
1: A Croacia, Liga de Croacia, al Dinamo Zagreb. Y todavía no es nada seguro, pero ya está más para allá que para acá. Digo, por los jugadores, que bueno, es una oportunidad hermosa. Pero ¿y ahora qué va a hacer las Chivas? Mira, ¿sacar la cantera?
0: Mira, ahí te va. En la delantera, yo pienso que el Hormiga sí les va a hacer mucha, pero muchísima falta, aunque no ha metido goles, pero así son los delanteros. De pronto se activan y se van con todo. Y porque a Chivas lo que le faltaba era gol, llegó la Hormiga. Y acuérdate que se les apagó el que venía de Cruz Azul, se me fue el nombre, el delantero que venía de Cruz Azul, se les fue, y está
1: el niño señor niño.
0: Ándale, el que jugó, ¿quién perros malos somos para los nombres nosotros? Pero bueno, esos, usted sabe quiénes son.
1: Bueno, y luego está
0: Marín, que lo regresaron del Puebla.
1: Está bien, que está Marín,
0: ahí, el Marín. Y en la portería, pues pienso que no lo van a extrañar mucho, porque la neta, el Oscar Wally está perro para porteriar, ¿eh? También el otro, pues, segundo portero de Chivas, el Oscar Wally, está perro el vato. La neta. No.
1: Entonces,
0: como el Tala,
1: las
0: pero
1: Chivas está perro. Trae con queso.
0: Yo digo que sí, tienen que echarle, como dices tú, echarle cuchara a la cantera, pero sí les va a disminuir un poco, sobre todo en la delantera, que no tiene mucho donde sacar.
1: Entonces, que no pan del cúnico, señores. Hay rebaño sagrado para rato todavía. Una historia fea, es así para que... ¿Quién crees? Ayer hablábamos de Obed Vargas, que ya nos lo mandaron a pifas del Atlético de Madrid.
0: Ajá.
1: Otro más que está en Europa que nos lo mandan a pifas. Nada más y nada menos que César el Chino Huerta. Pues, ¿qué crees? Ya no está en los planes del Anderlecht.
0: En Bélgica. Ay,
1: y que va para Juárez. Va a acabar en Pumas otra vez, maldita sea.
0: Ya me mandaron el nombre aquí, la gente volá, está todo. Qué bueno, gracias, compa. Ángel Sepúlveda. El Ángel Sepúlveda, que había quedado campeón de Galeo.
1: Ya, claro. ¿Y el del niño señor niño?
0: Ese sí no me lo han dicho.
1: Estef, ¿dónde estás?
0: Ahora, se fue, es no. La que nos saca de aquí de...
1: Es Don Bocenov, que alguien nos pare. Bueno, ahorita
0: que alguien nos
1: recordamos.
0: Rescate aquí.
1: Y bueno, altas y bajas del fútbol mexicano, señores americanistas. Esas Águilas que andan bravísimas y ahora van a andar más, porque ya tienen nuevo fichaje, y hablemos del colombiano que viene procedente del Al-Wals, nada más y nada menos que Miguel Borja.
0: Amor.
1: Por nada más y nada menos que 2.5 millones de dólares. Se suma ahí a las órdenes de Guillermo Almada. Muy buen jugador. Estuvo jugando muy bien allá en el Al-Wals de los Emiratos Árabes Unidos. Una liga muy competitiva, donde hay varias estrellas. Entonces, el América, bien. Bien, por las Águilas. Estoy a punto de decir mis Águilas de toda la vida, pero todavía no.
0: No, dice aquí, mi ¿qué más? Dime.
1: Ah, dímelo, escupe, Lupe.
0: Dice Miguel Franco, dice, par de imbéciles, arriba las Chivas, se llama Hugo Cambero, dice el vato. ¡Saludos, compa! ¡Sí somos! Un par de imbéciles, dice el vato. Sí somos.
1: Invítale una cheve, por favor.
0: Gracias, compa. Ahí está la gente participando con nosotros, nomás para que sepa.
1: Camberos, ¿cómo se nos va a olvidar? Camberos, sí. El copete más hermoso de la liga, la frente más grande de la liga. ¡No, qué bárbaro!
0: Ay, el vato chivista, dice, y Brian Gutiérrez se quiere ir del equipo también, dice el vato. Oh, está bueno el chisme. Ahí con las Chivas.
1: Corneta.
0: Hombre, pura pedacera. Oye, compa, ¿y bueno, qué hay de cierto eso de que Tigres estrena técnico?
1: Tigres es un hecho. Es un hecho, señores. Nada más y nada menos que Bucetich.
0: El que es como leyenda del Monterrey, de los Rayados.
1: Es correcto, Víctor, es como Manuel, cuando Bucetich, tu mejor amigo se echa a tu ex, como cuando te quiere cenar a la esposa de tu mejor amigo o de tu rival, algo así por el estilo. Después de tantas temporadas en Monterrey, ahora llega a los Tigres. Qué raro, qué curioso, pero bueno, así es el fútbol mexicano. Y pues ya lo hicieron oficial. Y pues bueno, vamos a ver tras la salida de Guido Pizarro, pues cómo les va a los Tigres, que ahorita van casi, creo que van en penúltimo lugar.
0: Sí, están muy mal los Tigres, van muy mal, pero pues tienen que
1: mejorar. Ojalá, y el Rey Midas que haga de las suyas.
0: Nuevamente.
1: El buen Bucetich.
0: Sí, buenísimo. Sí. Para director y para suegro. Uf, cállate los ojos. Pero bueno.
1: ¿A poco sí?
0: Oh, sí, machín. Chécale ahí. Viejón, como siempre, muchas gracias por toda la información. Estamos de regreso mañana. Que pase un excelente jueves, el viejón.
1: Hermano, gracias a ti por existir. Y señores, no le cambie. Están escuchando el show número 2 de la radio con su servilleta. Y su mero chilaquil, bye.

0: jueves. Está escuchando Buenas Tardes con el Patrón y ya está con nosotros Río Trejo. El orgullo de Zimapán Hidalgo con toda la información el día de hoy. Hablamos de política y cosas peores. Bienvenido, Rigo.
1: Muchas gracias, pariente, y saludos a toda nuestra audiencia que nos escucha aquí en Buenas Tardes con el Patrón. Estamos listos y preparados con toda la información de hoy jueves, pero antes déjenme contarles que el día de hoy, pues bueno, todas las personas que trabajamos en la radio estamos de fiesta, ya que es el día de la radio, es el día nacional de la radio, es decir, aquí en los Estados Unidos estamos de fiesta, todos los que de una o de otra manera colaboramos con este hermoso medio de comunicación que es la radio.
0: Que simplemente decirle a la gente, no, la radio no ha muerto, simplemente está evolucionando y nosotros vamos a ese paso aquí en Buenas Tardes con el Patrón. Gracias por escucharnos, gracias por sintonizarlo y felicidades también, Rico, que desde muy niño, yo sé, desde muy chico, siempre has amado este medio de comunicación que es la radio.
1: Desde antes que naciera.
0: Ya, tu mamá ya escuchando, el ojo de vidrio, Porfirio Cadena y Calimán y puras de esas. Pero bueno, vámonos con la información hablando de política y cosas peores. Hay muchas dudas, hay muchas preguntas de la gente que está allá afuera escuchándonos sobre el tema del TPS. ¿Qué países están en riesgo? Que si de Venezuela, que de El Salvador, con todo este asunto, estas tormentas que han pasado con inmigración y que siguen pasando y vamos a tener mucha información. Rigo, ¿qué ha pasado con esto del TPS para algunos países y que muchas personas que no son mexicanos, que son de otros países, están en riesgo ahorita escuchando, Rigo?
1: Bueno, de hecho, el TPS es un permiso temporal que los Estados Unidos otorga a personas de cualquier nacionalidad que haya pasado por algún tema de desastre natural. Pero bueno, quiero enfocarme el día de hoy en el tema de los salvadoreños, porque sabemos que hay mucha audiencia, hay mucha de nuestra gente que nos escucha que son originarios de El Salvador. Hay mucha confusión y, por supuesto, hay mucha desinformación también. Entonces, ¿qué es lo que está sucediendo hasta el día de hoy con el TPS para los salvadoreños? Hay un anuncio por parte de USCIS que el TPS para los salvadoreños termina el día 9 de septiembre. Pongan bien atención a esta información porque, y quiero ser muy lento y muy claro en explicar esta situación, está programado para terminarse el día 9 de septiembre de este año. Estamos a unas cuantas semanas para ese día, 9 de septiembre. Sin embargo, si no llegara de aquí al 9 de septiembre un anuncio por parte de USCIS de la Agencia de Migración, en automático se extendería por 6 meses. Es decir, si de aquí al 9 de septiembre no recibimos ninguna noticia para el tema del TPS de los salvadoreños, su permiso de trabajo en automático se va a renovar por 6 meses más. Okay, después de eso, pues ya le tocará a las autoridades pertinentes decir cuándo es que va a vencer o por cuánto tiempo más lo renovarían. Pero si no llega ningún anuncio por parte de USCIS, entonces el día 9 de septiembre se extendería en automático. ¿Qué es lo que puede pasar? Otro escenario también sería de aquí al 9 de septiembre un anuncio donde ya no se va a cancelar, donde ya no se va a extender y quedaría cancelado. De ellos dirían, queda cancelado, queda terminado. O otro anuncio también pudiera ser la extensión. Anuncio diciendo que se extiende por 1 año más, por 2 años más. Estamos entonces hablando de 3 diferentes escenarios. El primero es, ¿qué pudiera ser cancelado? ¿Pudiera ser terminado? Esperemos que no sea así, pero si eso fuera, USCIS tiene la responsabilidad de notificar y de decir que a partir del día 9 de septiembre no se extendería el TPS. La otra es que USCIS haría un anuncio diciendo se va a extender por cierta cantidad de meses o de años. O la otra es que si no hay ningún anuncio de aquí al día 9 de septiembre, entonces se extiende en automático por 6 meses más. Y también, ahí dirían ellos cuándo es que se tiene que terminar. La otra cosa es que a muchas personas se les está venciendo en estos días y ellos todavía tienen la oportunidad de extender su permiso. Hay mucha desinformación diciendo que Migración anunció que ya no iban a extender y muchas personas incluso están dejando de trabajar porque piensan que ya están sin la protección temporal. No es verdad. todavía, mientras su documento diga la fecha que expira esa protección temporal, usted todavía está de cierta manera legalmente en los Estados Unidos, porque tiene un permiso de trabajo y tiene un permiso que le ha extendido el gobierno. Entonces, ojo con la desinformación. Queremos ser muy enfáticos en este tema, porque lo hacemos con mucho respeto por nuestra audiencia salvadoreña que nos están escuchando. Entonces, no queremos que nuestra gente sea víctima de engaños, no queremos que sean víctimas de desinformación y no queremos que actúen de rápido sin tener idea de lo que realmente está pasando.
0: Ahí está la información precisa y concisa para todo nuestro público salvadoreño. Ánimo, y la fecha, chequen sus fechas y también pueden preguntar a su abogado de inmigración. Rigo, ¿de qué vamos a hablar en el siguiente segmento el día de hoy en De Política y Cosas Pipipiores?
1: Bueno, hablando de temas de abogados, pariente, cuando regresemos vamos a hablar lo que está sucediendo en algunos lugares en oficinas de abogados con los temas de inmigración. La otra cosa también, vamos a dar continuidad con el tema de la visa de Andrés Manuel López Beltrán y todo este rollo que se ha desatado en México. Cuando regresemos, le contamos más.
0: Y la deudota de Estados Unidos, ya viste, ahorita regresamos. No, hombre, cállese la boca.

0: Fernando, buenas tardes con el patrón. Rigo, ¿no me puedes prestar una feria de unos 40 trillones, por ejemplo, de dólares?
1: Pariente, si yo ando preguntando quién tiene billetes que me preste, quién.
2: Y yo, mira, siempre que sale una nota de que México, la deuda de México es de cierta cantidad, que la deuda de tal país es de cierta cantidad, que la deuda de Estados Unidos, que es lo que vamos a hablar ahorita, es de cierta cantidad. Yo digo, me quedo pensando en la noche así, que cuando siento que me hace falta billete, digo, ¿a quién le pedirá prestado México? ¿A quién será el que le presta? Que, hey, échame unos billetes para acá que me hacen falta. Pues para llamarles también, pariente. Hombre. Cuéntame, pariente.
0: Pero Rigo, la neta, ya ves, estaban ahí de que no vamos a votar por el Trump por la economía. Y ahora Estados Unidos se convierte en el país con la deuda más grande en la historia de la humanidad desde que el hombre pisó la tierra. Nomás para que sepan, ¿eh?
2: Nunca antes se había visto una situación tan crítica. La situación es que los Estados Unidos de América, los Estados Unidos de Donald Trump, está endeudadísimo, mucho más allá que la punta de los cabellos, mucho más allá. Cuando dice el dicho, debo hasta los calzones, no, es mucho más allá. Es demasiado dinero, no hay manera de explicar la cantidad de dinero que debe Estados Unidos en este gobierno de Donald Trump. La situación es, y la situación peligrosa es, que muchas personas le creen tanto al presidente que realmente creen que la economía está mejorando, que los Estados Unidos va por un rumbo económico espectacular. El presidente, cuando habla con su gente más allegada, les hace creer eso. Les dice que vamos muy bien, que la gente nos está diciendo que lo estamos haciendo muy bien. Todos me dicen que yo soy el número uno y me están diciendo que yo estoy arreglando la situación.
0: Ahí está.
2: Pero
0: su situación.
2: Eso no es verdad.
0: Ahí está.
2: Hay otros datos, pariente.
0: Dirían ahí está la deuda increíble, o sea, el número que ni siquiera podemos mencionar aquí. Y pues bueno, ahí están las consecuencias. Por otro lado, en muchas ciudades se han cometido atropellos por parte de los agentes de ICE, que muchos de ellos no son ni agentes, no están preparados para hacer ese trabajo, y le hemos platicado mucho aquí en Buenas Tardes con el Patrón. Pues ahora agentes de ICE llegaron a un buffet de abogados ahí en Sacramento, Rigo Trejo, y se hizo un despapalle con ese asunto.
2: Son varias las oficinas de abogados que en los últimos dos días han reportado que agentes de ICE han llegado a sus oficinas buscando a X persona o buscando a ciertas personas. Lo hacen porque algunas personas han puesto como una oficina de abogados su dirección, han puesto dirección como la oficina de sus abogados. Mm-hmm. Entonces, estos agentes llegan a buscar a personas, pero lo que está sucediendo es que están intimidando a la comunidad. Ahora, están entrando o han querido entrar a oficinas. En algunos lugares les han cerrado las puertas y les han dicho que ahí no son bienvenidos. Están tratando de proteger a sus clientes, también los abogados, pero esto es intimidación. Esto es una situación horrible la que se está viviendo, que ya la gente no es libre ni en la iglesia, ni en el restaurante, ni en la oficina del abogado, ni en las clínicas, porque ha habido muchas detenciones en clínicas donde las mujeres embarazadas también van a dar seguimiento con su embarazo y todo ese tipo de cosas. Es realmente muy lamentable lo que está sucediendo. Y esto sí, también es la presidencia de Donald Trump. Esta también son los datos que quedarán para la historia de este maltrato, de estos atropellos, de este pisoteo que le hacen a nuestra comunidad. Uh-huh. Tengan mucho cuidado, gente. Tengan mucha, mucha precaución cuando van a salir, cuando van a ir. Observen los autos alrededor. Traten de ser precavidos, pero sin que hagan movimientos así tan drásticos, tan bruscos, porque eso pues rápido los delata. Pero sí hay que tener mucha precaución.
0: Mucha, mucha precaución. Y pues estos datos que está dando Rigo Trejo y estas acciones, por ejemplo, en Sacramento, California, hicieron una llegada a un buffet de abogados, un operativo, los pararon y pues bueno, ahí está, infringiendo miedo a la comunidad. Moviéndonos a México rápidamente, Rigo, nos queda poco tiempo. Hablemos del caso de André Manuel López Beltrán, el hijo del expresidente André Manuel López Obrador. Con el retiro de la visa, sigue dando de qué hablar y el agua está revuelta políticamente en México cada vez más. En la mañanera ya se le ve desconfigurada la cara a la presidenta, ya no, como que no haya ni cómo ya calmar las aguas, Rigo, la neta.
2: Efectivamente, en la mañanera, en México, en todo el país, especialmente en Tabasco, este tema de la visa de Andrés Manuel López Beltrán, de verdad que sigue dando mucho de qué hablar, porque ahora, pues, él no es una persona como así como que que digas representa a todos los mexicanos o representa a México. Él es únicamente el hijo del expresidente. Ahora, ¿por qué Andrés Manuel López Obrador no ha salido a hablar? ¿Por qué no ha salido a defender a su hijo? Él había dicho que él iba a ir a descansar y que se iba a quedar fuera de la política. Regresaría únicamente si es que sintiera que Estados Unidos o un extranjero estaba queriendo invadir nuestro país o queriendo meterse en nuestro país. La situación aquí es que Estados Unidos está realmente pidiendo gente, cortándole la visa a muchos morenistas, y Obrador sigue descansando. Entonces, hay algo que el presidente también no quiere que se sepa, y es mejor que ni le mueva. Él ha de decir, mejor no le muevo. Pero, ¿qué sucede? Tú ayer me comentabas que se hablaba de que iban a quemar las visas o que las iban, correcto, a romper. Pues bueno, Lili Téllez, esta panista, Lili Téllez, retó a los morenistas el día de ayer en el Senado a decirles que rompieran su visa, que pues no, que muy protectores del país y muy protectores de la patria y que no necesitan nada de los Estados Unidos y cierran filas y todo eso. Retó a los morenistas, llevó una charola y les pidió, a ver, vengan y pongan en la charola su visa y rómpanla, si realmente creen que, o realmente es verdad lo que están diciendo, que están cerrando filas y que no necesitan la visa de los Estados Unidos. Pues la sorpresa es de que ningún morenista se atrevió a llevar su visa y a ir a romperla para decir que realmente hay mucha unidad y mucha protección y protegiendo a Andrés Manuel López Beltrán.
0: Pues así que digas tú que qué sorpresa. Pues no, porque ya se veía venir, le gusta andar comprando acá en las tiendas lujosas. Pero bueno, Rigo, muchas gracias por la información. Esto es de política y cosas pipipipiores. Gracias, pariente. Escuchamos mañana.
2: Gracias, pariente. Antes de irme, déjame decirte que estoy preocupado. Tiembla Ford, tiembla la RAM, tiemblan esas trocononas perronas que se les puede meter peso.
0: Ya sé para dónde va.
2: México, pariente.
0: Ay,
2: sacó el carro de carga. Pienso que es el carro de Temu.
0: No, estamos muy mal. Quedamos más mal que una guayabera fajada, diría el otro, pero ay, es lo que hay. Ya, Río, ya, mejor ya vámonos. Me va a dar más coraje todavía. Más coraje me va a dar. Gracias, pariente.
2: Eso a mí me dio risa, pariente. Eso ya me dio risa y también me estresó imaginarme esos carritos de carga en el tráfico de la Ciudad de México. No. Y con lo desesperado que soy para manejar, pariente, no.
0: Cállese los ojos. Gracias.
2: No, amigo. Hombre.

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0: número 2 de la radio. Esto es Buenas Tardes con el Patrón. ¡Ay! ¡Hoy en este día ya! ¡Juernes!
1: Algo por el estilo.
0: Ya casi fin de semana.
2: Andamos muy electrónicos el día de hoy, ¿no? Con la música.

0: ¿Tú vas a
1: querer otra cerveza o un tequila? ¿Qué más vas a querer, patrón?
0: Yo voy a querer, una margarita, por favor.
1: Okay.
0: ¡Manos arriba! ¡Manos arriba! ¡Manos arriba! ¡Manos arriba!
2: El verano ya llegó, ya llegó. Es un calorón.
0: Qué obole, andamos muy electrónicos el día de hoy. 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
0: Vámonos, recio, así para la gente, para que sepan, ahí nos pueden encontrar en todas las plataformas digitales, para que usted se ponga al tirante como un overol. En Facebook, en Instagram, en TikTok, a mí me encuentran como El Patrón al Aire, todo pegado sin espacio.
1: Y a mí como @steph.castellanos.
0: Vámonos, recio. ¿Qué tenemos ahorita con la iguanota marihuana? Hoy sí vino la iguanota marihuana.
1: Hoy sí vino. ¿Sí? Ándale, qué bueno que sí vino, porque ayer nada más se hizo iguanota y se nos desapareció, ni siquiera avisó.
0: Iguanota.
1: No decir que se hizo güey.
0: Oye, no sé si viste la noticia que investigadores están a punto ya de descubrir una vacuna contra el cáncer de piel, güey.
1: Ah, está perro.
0: Esa es una gran noticia la medicina, la neta, y estaba leyendo algunas notas ahí, yo pensé que era fake news, pero no, ya lo logré checar en varios medios de comunicación y esa es una gran noticia, ya están en las últimas para ya sacarla al mercado.
1: Hace unos, ¿cómo se llama? Unos días yo justamente pensaba, ¿no? De toda esta aceleración que ha tenido la tecnología en los últimos años y que de repente pues llega a asustar, pero también creo que es muy bueno porque tenemos estas opciones para mejorar la salud y la calidad de vida de las personas,
0: sí,
1: ¿no?
0: Sí, la neta.
1: Y que le encuentren cura al cáncer de piel, que estaría perroncísimo, ¿no? ¿Cuánta gente no va a ser beneficiada por esos tratamientos? Y con eso viene la iguanota.
0: Sí, ahorita vamos a hablar de eso aquí en Buenas Tardes con el Patrón, el show número 2 de la radio.
1: Esta sí es información que sirve.
0: Sí, la neta que sí.
1: Ahora no le vamos a poder decir que no sirve para nada.
0: No sirve para nada. Ya regresamos. Esta Buenas Tardes con el Patrón, el show número 2 de la radio. Ya estamos de regreso. ¡Feliz jueves!

0: ustedes, ella es la iguanota, marihuanota, con la información que...
1: ¡No sirve para nada!
2: Oiga, que hoy, vaya que va a servir de algo la información que está la iguanota y marihuanota el día de hoy, muchachos.
1: Así es. Hola, iguanota.
3: Hola, amiguitos.
1: Espero que el día de ayer no hayas venido para andar investigando esta información.
3: Claro,
1: ¿eh?
3: Que sí, andaba yo de metiche, buscando la información, que la información que ahora sí sirve para algo, amiguitos.
1: Ah, tú muy bien, iguanota. A ver, cuéntenos todo.
3: Mira, estando en el internet, me encontré con esta nota en un noticiero.
1: A ver.
3: Que la verdad, a mí me gustó, a mí no me gustó, a mí me encantó, porque a mí me gusta mucho. Cheque, escuchen esto, amiguitos, qué buena noticia.
4: Hay avances en una nueva vacuna para el cáncer de piel. La desarrollaron las farmacéuticas Merck y Moderna. Esto fue en Estados Unidos. El tratamiento utiliza ARN para tratar a pacientes con melanoma avanzado. Es una terapia personalizada porque parte desde las mutaciones específicas del tumor de cada paciente. Las farmacéuticas anunciaron que obtuvieron resultados positivos en la fase 3 de las pruebas. Okay. Es la última etapa de la fase clínica sobre la efectividad de la vacuna. Hacen pruebas en miles de personas para determinar si el tratamiento es seguro y eficaz. Este avance también puede significar un cambio en el tipo de terapia de varias formas de cáncer. Merck y Moderna mantienen pruebas de vacunas personalizadas para el padecimiento de riñón, páncreas y estómago.
1: Wow.
4: El anuncio, por supuesto, que disparó las acciones de las empresas.
2: ¿Cómo no?
4: Las de Merck subieron 12.6%, mientras que las de Moderna aumentaron 176.97%. Según los expertos, un área de oportunidad para esta nueva vacuna sería el costo, porque según analistas financieros podría costar hasta 3 millones de pesos. Un gasto pues excesivo para alguno de los, para varios de los pacientes que tengan cáncer de piel.
2: Pues sí, está bastante caro, pero pues alguien que lo pueda, si tú tuvieras la enfermedad y
1: claro,
2: tienes el dinero,
1: claro,
2: ¿lo pagarías?
1: Claro, por supuesto.
3: Sí. Y hasta si no, pues lo conseguirían. Y pues bueno, es una nota que es un avance a la medicina que nos cae bastante bien, amiguitos. Ay, amiguitos.
1: Sí, es un avance y ojalá que en un futuro cercano pueda ser accesible también para todas las personas, ¿no? Porque pues sí está bastante cariñosita. Y que digo, para tu salud no hay límite o no hay precio que no valga la pena, ¿no?
2: Correcto. Sí, y sobre todo eso que decías tú hace rato también, compañera, que la neta, la tecnología a veces nos espanta de lo que ha avanzado la inteligencia artificial y todo esto que está sucediendo a nuestro alrededor, pero también hay que tomar en cuenta que en cuestión médica, en cuestión de medicina, en cuestiones de este tipo, pues también ha habido grandes avances también, ¿no?
1: Sí, también hay que reconocer eso, ¿no?
2: Así que...
1: Pero, híjole, qué buena noticia y qué bueno, y ojalá también se vengan dando no solamente estos avances médicos en cuestión al cáncer en la piel, sino también ojalá pudieran curar casi todas las enfermedades,
2: como
1: ¿no?
2: Como dijo hasta la reportera, dice que también eso va a dar pie a tener vacunas contra el páncreas, que es de los más agresivos, cáncer de colon y otros tipos de cáncer que existen en el mundo. ¿Sí las cosas?
3: Sí, amiguitos, por eso ya me van a perdonar y me van a pagar el día de mañana.
2: Te voy a andar pagando el día de mañana.
3: Sí, pero me puse a investigar esta nota, información.
2: Ahora está muy buena información.
1: Ay,
2: no, y vamos a estar bien al pendiente. Estás escuchando Buenas Tardes con el Patrón, el show número 2 de la radio en este día jueves. Ahí está. Vamos a traerle más información cuando salga de esto.
3: Sí. Que próximamente se venda la vacuna contra

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0: Estás escuchando el show número 2 de la radio. Estas buenas tardes con el patrón hoy. A ver qué historia nos cuenta.
1: Algo por el estilo.
2: Les prometí que les iba a contar la historia del sapo y el escorpión, compañera. El día de hoy al público.
1: El sapo y el escorpión, la verdad es que me da mucho gusto de que cumplas esta promesa.
2: Ya ves, para que veas.
1: Qué bonito, pero bueno, plebe. Ok, te escuchamos.
2: Déjenme les cuento esta historia del sapo y el escorpión.
1: Ok.
2: En un bosque, en un lugar alejado, uh-huh, pues había muchos animales, entre ellos un sapo y un escorpión.
1: Ok.
2: Cuando de pronto, así de la nada, el cielo se empezó a nublar y empezó a caer una lluvia fuerte, fuerte, fuerte, fuerte, pero fuerte en el bosque. De esas lluvias que de pronto llegan así sin anticipación. Empezó a llover muchísimo, muchísimo.
1: Ok.
2: La lluvia fue tanta que los animales empezaron a resguardarse en las alturas, lugares altos, para salvar su vida.
1: Claro.
2: Ok. Uno de ellos fue el escorpión.
1: Ok.
2: El escorpión, al no saber nadar, se resguardó como en un montón de tierra. Cuando en eso pasa un sapo. Los sapos, como saben nadar, son anfibios, saben nadar, pueden estar en el lodo. Y el sapo estaba feliz, no tenía ningún problema.
1: Claro.
2: El escorpión, a ver al sapo, le grita y le dice: sapo, sapo, sálvame, me voy a ahogar. Yo no sé nadar, yo no soy un anfibio, no soy un sapo. Sálvame. El sapo lo voltea y lo mira. Y sí, en efecto, ve que estaba en una montaña así como de tierra, con agua alrededor, y el escorpión desesperado a punto de ahogarse. Y le dice al escorpión, le dijo: sí, no, solo llévame a la orilla. Solamente quiero que me lleves a la orilla para salvarme, para salvar mi vida.
1: Sí.
2: El sapo lo ve y le dice: pero tú eres un escorpión. Y si yo te ayudo, uh-huh, si yo te subo a mi lomo para llevarte a la orilla, tú me vas a picar.
1: Ah, pues sí, claro.
2: Y el escorpión le dice: no, no te voy a picar.
1: Ah.
2: Te prometo que no te voy a picar. El sapo se le queda viendo. Seguro, le dice. Seguro. Tú llévame a la orilla y ya después yo te devuelvo el favor. Y el sapo se acerca al escorpión. El escorpión se sube.
1: Ok.
2: Al lomo del sapo. Sí, lo ayuda. Va y lo deja en la orilla. Y en la orilla de. Para salvar su vida. Cuando estaba a punto de bajarse el escorpión.
1: No.
2: Le pica.
1: No es cierto.
2: Le pone el aguijón en la espalda
1: al del sapo.
2: El sapo se le queda viendo.
1: No.
2: El sapo se le queda viendo. Y empieza como a llorar y empieza a sentirse mal. Porque el sapo sabe que va a morir.
1: Sí, claro.
2: Y le dice: ¿por qué hiciste eso, escorpión? Y el escorpión le dice: porque si yo no te hubiera picado, yo dejaría de ser un escorpión.
1: Hijo de la guayaba.
2: Pero tú me dijiste,
1: sí,
2: que no.
1: Sí, él se lo prometió, le dijo que no lo iba a lastimar. El sapo además le estaba haciendo un favor. El sapo fue amable y dejó que el escorpión se subiera sobre él para poderlo llevar a la orilla.
2: Moraleja de este asunto.
1: Ok.
2: Tal vez usted sea el sapo, o tal vez usted que me está sintonizando, escuchando esta historia, sea el escorpión. No debemos de confiar ciegamente en las promesas de alguien cuando sus acciones demuestran que pueden hacernos daño. Mm. El sapo sabía que él era un escorpión y que tenía un aguijón. A veces las personas actúan según su naturaleza, incluso cuando eso también terminen perjudicando a otras personas.
1: Palos, qué fuerte.
2: Es la moraleja de esta historia. Uno nunca deja de ser quien es, sea bueno o sea malo. Ya regresamos.

0: la radio. Estas es Buenas Tardes con el Patrón. ¡Hoy la festejancia del día de hoy! ¡Claro! Día Nacional de la Radio. ¡Ay!
1: Aquí donde trabajamos y donde seguramente nos están escuchando ustedes en este momento. La música transmitida por la radio, yo siempre he dicho, no porque yo trabaje aquí, ni porque de aquí nos mantengamos, pero aquí en Buenas Tardes con el Patrón somos gente radio. Nosotros empezamos a trabajar desde acomodando cables, y lo digo nosotros porque Stephanie también empezó así.
2: Sí.
1: Empezamos acomodando cables y hasta ahorita ya que,
2: según
1: seamos locutores,
3: no seamos nosotros.
1: Le va Día Nacional de la Radio. Aquí donde se puede escuchar historias, música, noticias. Yo siempre le digo el teatro de la mente, la radio.
2: Ah, por supuesto.
1: ¿Sí o no?
2: Claro que sí, es un mundo totalmente diferente y que eleva tu imaginación, ¿no? Porque yo digo que mucha gente que nos está escuchando y que pues no se ha metido a las redes sociales a buscarnos, ¿cómo se han de imaginar al Patrón y cómo se han de imaginar a Stephanie?
1: ¿Qué es lo que a mí me dicen mucho?
2: Se van a decepcionar.
1: La neta, les adelanto, se van a decepcionar, exactamente.
2: Yo, para la gente que ya nos conoce, pues ya saben cómo somos, ¿verdad?
1: Sí.
2: Pero para la gente que no, ¿cómo se han de imaginar nosotros?
1: ¿Sabes lo que me pasa mucho a mí? ¿Qué? En la radio, que cuando me conoce la gente, me dicen mucho que pensan que estaba más viejo. No sé por qué, siempre me han dicho desde morro. Yo tengo ya, ¿cuántos años tengo trabajando en la radio? Yo tengo, a ver, son 18 años al aire. Bueno, quitándole un año, 17 años trabajando en radio.
2: Oye, ¿tienes algo que podamos escuchar tuyo de hace 18 años?
1: Creo que sí, por ahí debe haber algo, fíjate. Qué buena pregunta me acabas de hacer. A ver, ¿debo de tener algo? Ah, es que lo tengo en la otra computadora, güey. Pero sí, por ahí tengo algo que un día esto vamos voy a sacar ahí los archivos, desempolvarlos. Pero pues sí se escucha bien diferente uno, güey.
2: Claro. No, o sea, digo, a título personal, a mí me da que cringe y pena ajena escuchar audios que grabé hace como 10 años.
1: 10 años. ¿Cuánto tienes tú en la radio?
2: Mira, jalando cables desde el 2012.
1: ¿Cómo fue? Ah, en entrevista. ¿Cómo fue que te interesó la radio a ti? Todos tenemos una historia.
2: Yo desde que iba como en quinto, sexto grado de primaria, me gustaba mucho escuchar la radio.
1: Ajá, ahí, pero en Oaxaca. ¿Qué escuchabas?
2: Música. Y ¿cómo se llama? Me llamaba mucho la atención ver el estéreo, ese grandote que tenían en la casa, y ver cómo se movían las ondas de audio cuando entraban las canciones o el locutor hablaba, ¿ves? Las ondas de audio. Ajá. Yo me embobaba viendo eso.
1: Sí.
2: O sea, decía yo, wow, ¿y por qué se mueve uno más arriba y otro más abajo? O como, oh, mira, el locutor está hablando, aquí cambia este. Y me gustaba mucho jugar.
1: ¿Por qué sale el dinero? El sonido de ahí.
2: Sí, y me gustaba mucho ver cómo estaban las ondas de audio moviéndose y que no paraban. Pues yo quería que pararan y no paraban. Y así me llamó la atención.
1: Saludos a toda la plebada que le llama la atención este rollo de la radio desde bien desde que eran niños. Ahorita el mundo está muy cambiante. Ahorita ya las nuevas generaciones pues ya escuchan mucho por Spotify, por algunas plataformas digitales, todo lo quieren ver. Pero yo me quedo con lo viejo. No sé, dígame, alma vieja.
2: ¿A ti cómo te llamó la atención?
1: Yo estaba morrillo, yo y mis hermanos, pero yo era un poquito más curioso. ¿Okay? Y mi abuelo tenía un radio, un radio viejito así, todo cochambroso, que me acuerdo que la antena, güey, la antena era un cable, un gancho.
2: Sí, claro.
1: Como un gancho. Y estaba colgado en un guamuchil, en un árbol de guamuchil. Y había unas raíces. Y ahí yo me sentaba de morrillo a escuchar la radio y me empezaba a imaginar igual todo, güey, de morrillo. Tenía como unos cinco años, yo creo, y más cuando empezaba.
4: ¿Por qué se hizo criminal el ojo de vidrio?
5: Cantar un corrido del saltador de camino.
1: Porfirio Cadena.
4: La borrascosa juventud de Porfirio Cadena. ¿Cómo perdió uno de sus ojos? ¿Y por qué tuvo que seguir la vida criminal?
1: Yo me imaginaba, güey, los caballos, me imaginaba.
2: Claro,
1: todo me empezaba yo a imaginar y luego después terminaba y al rato también salía esta, mira.
6: ¡Calima!
7: Caballero con los hombres.
8: Galante
6: valiente con las mujeres, tierno con los niños,
7: implacable con los malvados.
1: Era cañijo Calimán. Machín. Y luego también había otro de comedia también.
2: ¿Cómo se llamaba?
1: Tres Patines y la Tremenda Corte.
2: Tres Patines y la Tremenda Corte.
1: Sí, era de Cuba ese programa que se... ¡Mamanina! El señor juez. Y así empezaba todos los días.
8: Audiencia pública. El tremendo juez de la Tremenda Corte va a resolver un tremendo caso.
1: Yo, vale.
2: Digo, si logran escuchar la calidad del audio, o sea, evidentemente estamos hablando de tiempos análogos y evidentemente se oye la calidad de sonido, pero trae esta sensación, esta, no sé cómo explicarlo,
1: nostalgia,
2: patrón,
1: ¿no?
2: Nostalgia, sí, el escucharlo, la neta, ¿sabes? Sí.
1: Pues hoy es Día Nacional de la Radio. Saludos para todos los que les gustaba grabar canciones en la radio y se enojaban porque el locutor hablaba y le echaba a perder su grabación.
2: Sí.
1: Que somos muchos.
2: Sí.
1: Hoy Día Nacional de la Radio.
2: Ay, cómo me enojaba eso, que yo estaba esperando grabar mi canción en el cassette y luego... ¡Siete de la noche!
1: No, cállese.
2: No.
1: Ya regresamos. Esto, buenas tardes, porque la radio no ha muerto. La radio sigue viva. La radio sigue viva.
2: Sí.
1: Solamente que está evolucionando.
2: Sí.
1: Y con eso me quiero ir. Ya regresamos.
2: No te vayas, patrón, no te vayas.
1: No, yo sí.

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0: aquí en Buenas Tardes con el Patrón, el show número 2 de la radio. Saludos a todos los tazos dorados que nos están escuchando.
1: Coqueto, nunca te han dicho que eres un tazo dorado. A ti te hablo, corazón. Ven, Coqueto.
0: Ahí te hablan,
1: ven,
0: patrón.
2: Yo soy, yo, el tazo dorado nunca ha sido, pero bueno. De la radio, quién sabe, a lo mejor y
3: sí
2: va.
3: Puede que sí, no lo sepas o no lo quieres admitir. Bueno, quién sabe, quizá, a lo mejor, quién sabe.
2: Quién sabe, tal vez, quizás, quién sabe. Plebada, gracias por habernos acompañado el día de hoy, en este día jueves. Gracias por estar con nosotros. Mañana estamos de regreso, mañana ya es viernes, plebada. Pues tuvimos, como siempre, todo el día de hoy. Estuvo en el chisme con el Mondragón, con los deportes con Max. El Riga. La noticia, la iguanota, la historia del sapo y el escorpión.
3: Ándale.
2: Día Nacional de la Radio.
3: ¡Yay! ¡Felicidades!
2: Por contenido no paramos, eso sí que no. Y si no lo inventamos, ¿cuál es el problema?
3: Eso sí, y como hoy es Día Nacional de la Radio y de los trabajadores de la radio también, patrón, ¿cómo vamos a celebrar? ¿A dónde nos vas a invitar a todo el equipo de Buenas Tardes con el Patrón? La gente quiere saber que, pues, cómo es que te vas a lucir.
2: No por ser Día Nacional de la Radio, pero como que ya hace falta.
3: Sí,
2: la
3: sí,
2: neta.
3: Sí, sí. ¿A dónde vamos a ir?
2: Mañana voy a traer mariscos.
3: Ah, ok, ok.
2: ¿Va?
3: Va, va.
2: ¿Qué le hace que la cabina quede 3 días apestosa a camarón?
3: No importa, no venimos. Ah, no, sí venimos.
2: ¿Qué le hace que llegue aquí el jefe que diga, qué, pues, qué perra estaban comiendo? No aguanta nada, el otro día metimos un pescado zarandeado aquí, no aguanta nada. La cabina por una semana.
3: Alguien tiene la isola.
2: Alguien tiene. No, hombre, no se quitaba con nada, ¿no? ¿Te acuerdas? No, hombre, sí. Quedó hedionda la cabina, machín.
3: Ay, no.
2: Pero fíjate que el Día Nacional de la Radio, cuando entré en la primera cabina de radio, adentro fumaban los locutores y todo.
3: ¿A poco sí?
2: Sí, güey, fumaban.
3: No inventes.
2: Y imagínate, y luego, aparte, las cabinas de antes eran como que más acolchonaditas.
3: El olor.
2: Y pues se quedaba el olor bien macizo, impregnado, machín.
3: ¿Y era cigarro de nicotina?
2: Sí, nicotina. Sí, en ese tiempo los locutores al aire y fumaban ahí al aire en la cabina. Pero bueno, plebada, nos vamos, nos largamos, nos sentamos el viento, dijo don Mosenov. Sígame en mis redes sociales, arroba el patrón al aire. Si usted no escuchó el show completo, tenemos un podcast donde usted puede escuchar el show y algo extra también ahí, compañera.
3: Algo por el estilo. Nos pueden encontrar como Buenas Tardes con el Patrón.
0: Algo por el estilo.
3: A través de YouTube, Spotify, Amazon Music, entre muchas plataformas más. Búscanos ahí, Buenas Tardes con el Patrón.
2: El show número 2 de la radio.
3: Adiós.

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1: Si te vas de Estados Unidos con una deuda migratoria, el gobierno estadounidense ahora quiere ir a buscarte para cobrarla. Durante años, la idea era sencilla. Te deportaban, regresabas a tu país de origen y ahí terminaba la historia. Ya no. Ahora el CBP está contratando empresas privadas para localizar en el extranjero a personas que tienen multas migratorias pendientes. ¿Dónde viven? No importa. En México, Guatemala, Honduras, El Salvador, la empresa puede intentar localizar tu domicilio, verificar que realmente vives ahí y entregarte una notificación para exigirte el pago. La política migratoria estadounidense ya no termina necesariamente en la frontera. La frontera deja de ser el punto final y se convierte en el punto de partida para cobrar. Si te deportan o te vas del país, ahora la deuda que tengas con inmigración viaja contigo. Esto no significa que una empresa privada pueda llegar a México y arrestarte. No tiene esa autoridad. Sería secuestrarte. El gobierno estadounidense está dispuesto a gastar millones de dólares para encontrar personas que ya fueron expulsadas del país y tratar de recuperar cientos de millones en multas pendientes. Esto ya no es inmigración. Estamos hablando del alcance que puede tener el poder de un estado. La deportación puede sacarte de Estados Unidos, pero aparentemente la deuda puede seguirte hasta la puerta de tu casa.
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Bienvenidos a Cita con el Amor. Bienvenidos a este viaje romántico que nos transporta al pasado, porque es precisamente la música que marca ciertas etapas y momentos significantes en nuestras vidas. Y en muchas ocasiones, lo que no podemos expresar con flores o una tarjeta, lo dicen una infinidad de temas que despiertan sentimientos. Nuestro propósito es acercarte a tu ser amado que vive en esta misma ciudad o a través de la distancia, con todo el poder de la música más romántica de todos los tiempos. Recordándote que el amor es una parte esencial de nuestro trayecto por este mundo. Por eso, ama, ama sin medida, sin límite, sin complejos, sin coraje, sin consejos, sin duda, sin precio, sin cura, sin nada. No tengas miedo de amar, porque de todas maneras, verterás lágrimas con amor o sin él.

Gracias por continuar con Cita con el Amor. Te acompañamos con la música más romántica de todos los tiempos. Con el gusto y placer de siempre te saluda Gilberto González. Nunca ruegues por amistad ni por amor. Si alguien realmente te valora, no tendrás que perseguirlo ni recordarle cómo debe tratarte. El esfuerzo no debería venir de un solo lado. Si tú lo das todo mientras la otra persona no da nada, eso ya no es una conexión. Es hacerte daño a ti mismo. Aléjate de las personas que te hacen sentir como una opción. Las personas correctas igualarán tu esfuerzo sin que tengas que pedirlo.

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Sexy nunca fue tener un cuerpo perfecto. Sexy es la energía de alguien que se siente cómodo con quien es, que no necesita llamar la atención desesperadamente para sentirse valioso, que tiene seguridad sin arrogancia y presencia sin esfuerzo. Es la forma en que alguien te mira, te escucha, te hace sentir, porque al fin lo que más atrae no es un físico imposible. Es una persona auténtica, segura de sí misma y emocionalmente viva. Y eso no se consigue con filtros ni apariencias. Se construye desde dentro.

Si algo me queda claro, es que también puedes amar en silencio, extrañar sin gritarlo, enamorarte sin contarlo y ser feliz sin publicarlo. Gracias por estar una vez más en Cita con el Amor. Saludándote con el gusto y placer de siempre, como todas las noches, Gilberto González. Hay personas en la vida que aparecen sin buscar. Cuando se quiere a alguien de verdad y se marcha, también se lleva un pedazo de nosotros. Esa persona que tanto deseas llega con fuerza y se mete dentro de ti casi sin permiso. La distancia no separa a dos personas que se quieren. Al contrario, puede intensificar el sentimiento. Dile a la distancia que algo está haciendo mal, porque te siento como si estuvieras a mi lado. Dejaré que te metas bajo mi piel y que comiences a ocupar todos mis pensamientos.

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0: Amigos, amigos, amigas, amigas de la sintonía, aquí estamos como siempre listos para iniciar esta audición y compartir con todos ustedes a través de este programa de psicoorientación. Desde ya los invito para que ustedes marquen esta línea telefónica 530-888-5859, 530-888-5859. Una línea que está habilitada las 24 horas del día, los 7 días de la semana. La reflexión para hoy, amigos y hermanos, escuchen muy bien. El origen de toda frustración es no haber conseguido algo, pero a veces se nos olvida establecer los pasos del camino. Estoy seguro que algún objetivo te habrás marcado de cara a este año. Ahora bien, un objetivo es algo que se tiene que dividir en pasos más pequeños para que se pueda cumplir. ¿O acaso es algo que lo puedes conseguir mañana? Requiere de planificación real, de determinar los pasos y adaptarlo al tiempo real de cuándo y cómo los vas a ejecutar. Es decir, que no hay que apresurarse. Cuando usted se traza una meta, un sueño, un objetivo, lo va dividiendo paso a paso para poderlo cumplir. O lo invito a que se comunique conmigo, 530-888-5859, 530-888-5859. Recuerden, amigos y hermanos, que yo, el psíquico vidente Miguel, siempre voy a estar al pendiente de su llamado telefónico. Siempre voy a estar allí las 24 horas del día para que usted se comunique, para que usted, amigo, a través de esa llamada telefónica me platique, me cuente, me dé a conocer qué le sucede. Simple y llanamente, usted me puede regalar su nombre, su fecha de nacimiento y su pregunta. Yo le voy a hacer un estudio profundo, luego le llamo de para atrás y le voy a decir, amigo, hermana, ¿qué es lo que le sucede? Y de inmediato, ¿qué vamos a hacer para encontrar una solución a su problema? Recuerden que yo me caracterizo porque yo, amigo y hermana, trabajo con el ver para creer. Yo llegué acá a brindarles mi ayuda y mis conocimientos. En ningún momento he venido acá a estafarle, a robarle o a quitarle su feria o a quitarle su dinero. No, amigo y hermano, todo lo contrario. He venido acá a brindarles esa mano amiga que usted necesita y que anda buscando. Vine acá, amigo y hermano, a brindarles a ustedes la posibilidad del cambio, de que encuentren ese norte, esa brújula, de que usted encuentre la mejoría y recuperación en su salud, de que usted tenga un hogar próspero, de que usted, amigo y hermano, salga adelante en su negocio. ¿Usted cómo lo puede lograr? Comunicándose conmigo, 530-888-5859, 530-888-5859. Repito, amigos y hermanos, esa línea está habilitada las 24 horas del día, los 7 días de la semana, como una alternativa para la solución de su problema. Voy a iniciar el programa, me dice el astrólogo Adán, que ya tenemos la primera comunicación. Voy a agarrar esta llamada. Adelante, platíqueme. Antes que nada, regáleme su nombre.
1: Hola, soy Ana Lilia Mora. 20 de febrero de 1983.
0: Ana, muchísimas gracias por su comunicación. Dios me la bendiga. A ver, Ana, cuéntame cuál es tu consulta.
1: Pues, mire, yo he visto en varias redes sociales que hay algunos rituales como para atraer la abundancia y todo esto, y lo hacen con baños de esencias y cositas, pues como para atraer el amor sincero. Y yo ya les he dicho, pero la verdad es que no me está funcionando. ¿Usted puede ayudarme o orientarme a ver si lo estoy haciendo bien?
0: Bueno, claro que sí, Ana, pero Ana, te voy a hacer una pregunta. ¿Eres de leer el horóscopo a diario o de cuando en cuando?
1: Sí, soy a diario.
0: Bien, ¿y alguna vez has dicho, wow, esto que me está diciendo acá el horóscopo sí me sale? ¿O son de aquellas personas que dicen, oh, pero el horóscopo nunca me atina a mí?
1: No, siempre me anda atinando.
0: Bien, perfecto. Te quiero decir lo siguiente. Hay cosas que se hacen de forma personalizada y hay cosas que se hacen de forma general. Cuando las cosas se hacen de forma general, que es lo que habitualmente vemos en las redes sociales, lamentablemente allí nunca tienen en cuenta ciertos parámetros, como cuáles, por ejemplo, como el biorritmo de la persona. El biorritmo de la persona es justamente el desarrollo energético, la forma y la manera en que nuestro cuerpo energéticamente está evolucionando. Y si no se tiene en cuenta eso, pues lamentablemente nada de lo que hagamos va a surtir efecto. ¿De qué me sirve a mí prepararte un talismán, una aseguranza, una protección, si yo no tengo en cuenta tu nombre completo, que a través de tu nombre voy a sacar un número? Tu fecha de nacimiento, por consiguiente, me da un número. Tu lugar de nacimiento, por consiguiente, también me va a dar un número. Y la hora de tu nacimiento, que también me va a dar un número. ¿Y por qué estoy hablando de los números? Porque el cosmos se maneja a través de ubicaciones. A través de esas ubicaciones justamente sabemos de qué forma está proyectando una energía. Por ejemplo, hoy que Venus puede impactar en tu vida, en tu cuerpo, ¿ves? Necesito saber esos números para adecuar esa energía y que tú logres el beneficio en el aspecto del amor. Pero, por ejemplo, los días martes para el trabajo o para la economía, los días miércoles para la salud, los jueves para la familia, en fin, todo tiene un porqué y un para qué. Y esos parámetros en las redes sociales nunca los explican, sino que lo hacen de una forma generalizada. No sé si me estoy haciendo entender, Ana.
1: Sí, sí, lo estoy aquí escuchando con atención y sí.
0: Exacto. Por eso es que los rituales que tú estás haciendo no están dando resultados. Pero vamos a hacer lo siguiente. Te vas a quedar ahí en línea privada, ¿ok?
1: Entonces aquí espero.
0: Bueno, muchísimas gracias. 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Usted, señora, está sufriendo de dolor en las articulaciones y no ha sido posible encontrar una mejoría. 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Voy a continuar, ya tengo una nueva comunicación. Adelante, platíqueme antes que nada, regáleme su nombre.
2: Soy Jorge Dimas Hernández, del 12 de mayo del 82. Me da un poco de pena contarle mi caso, pero yo sé que ustedes me pueden ayudar, se lo voy a explicar. Mire, más allá tiene tiempo, un poquito más de un mes, que no puedo controlar mi entonces ir al baño. Simplemente la verdad es que no puedo controlarme. Varias veces me he hecho del baño en la ropa. Me da pena decirlo, okay, pero
3: muchísimas gracias por su llamado telefónico. Dios me lo bendiga. Mire, don Jorge, usted nació bajo el signo de Tauro, amigo mío, y según estoy viendo acá a través de las cartas del tarot egipcio, a usted le están haciendo un amarre sexual. Es por eso que usted siente esos ardores en su zona genital. Es por eso que cuando usted orina en muchas ocasiones, ha orinado como sangre. ¿Es así o no es así, amigo mío?
2: Muchas gracias.
3: Bueno, pues déjeme decirle, Jorge, que eso es una seña inequívoca de que el daño que usted está teniendo, ese daño de brujería hoy por hoy, se está agravando tanto que le puede llegar a originar a usted complicaciones y dificultades testiculares y también prostáticos. La presencia de sangre en su orina está diciendo que este daño también lleva mucho tiempo en su interior. Le voy a pedir que por favor me junte la primera orina de la mañana, me visite en mi centro de sanación acá en Bakersfield, porque a través de esa orina yo le voy a enseñar y usted va a ver en mi centro hogar cuál es el daño que hay en su zona genital. ¿Le parece bien, mi amigo Jorge?
2: Sí, me parece muy bien. Muchísimas gracias.
3: Claro que le voy a poder ayudar a sanar, mi querido amigo. Por eso es que tenemos la envidia. Nos envidian pastores, sacerdotes, curanderos, rezanderos y chamanes. Porque yo sí estoy ayudando a la gente. Inclusive, ¿cuántos botánicos también me tienen envidia? Porque yo realmente sí les estoy ayudando a ustedes a encontrar una sanación a esos problemas en la salud que la ciencia médica no les ha podido ayudar a aliviar. Don Jorge, muchas gracias. Dios me lo bendiga.
2: Muchas gracias.
3: A usted, don Jorge, muchísimas gracias. Recuerden, amigos y hermanos, que las 24 horas del día, los 7 días de la semana, yo contesto su llamado telefónico. Puede ser un lunes, un martes, un domingo, un feriado, un viernes, a cualquier hora. En horas de la mañana, en horas de la tarde, del mediodía, en horas de la noche, inclusive en horas de la madrugada. Hay mucha gente que sobre las 5:30 de la mañana es que tienen por allí la chance de poder marcar y llamar. Yo atiendo su llamado telefónico. 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A mis amigos latinos que vienen de México, los que llegan de El Salvador, de Guatemala, los que vienen de Latinoamérica, los que vienen de Sudamérica, yo los invito, amigos y hermanos, para que ustedes al momento de llegar acá a los Estados Unidos, al momento de llegar acá al estado de California, yo los invito, amigos y hermanos, para que ustedes busquen la forma y la manera de seguir adelante. Muchos llegan con esa ilusión, muchos llegan con ese sueño americano, pero cuando llegan acá, cuando aterrizan acá, en los Estados Unidos, cambia su perspectiva. Comienzan a decir, este es un país muy grande, este es un país con una cultura diferente, una gastronomía diferente, el idioma también es diferente, y comienzan ustedes mismos a colocarse barreras, a colocarse obstáculos, y eso los va a bloquear y les va a impedir avanzar, amigo y hermano. 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Finalizamos, amigos y hermanos, pero recuerden que la invitación es para mañana a la misma hora a través de esta radio.

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1: ¡Buenos días! ¡Mi amigo! ¿Cómo amaneció el viejón?
2: Pues nosotros amanecimos más que contentos, más que felices, bandita, chavalones, clica de la Z, de regresar nuevamente aquí con ustedes el día de hoy, ya viernes 21 de agosto. Agradecemos rotundamente a toda la gente que va en sintonía y va manejando rumbo a su trabajo. Gracias por despertarse con nosotros, aquellos que están ahorita en casita, diciendo, ay, otros 5 minutitos, oye, ay, que tengo sueño. Así amanecí el día de hoy yo, racita, chavalones, bandita, clica del norte de California, Oregon, del estado de Washington, pero es el último día de que tenemos que trabajar, que tenemos que elaborar, y por supuesto, quiero también dar la bienvenida a mi compañera, mi amiga, a Julie Jaramillo, mi costilla, tóxica, no, no, no mis cosquillas, no cosquillas, no, costillas.
3: Así es, Chiquilín, pero no podemos arrancar el viernes así, Chiquilín, porque hoy es viernes. Con toda la actitud venimos al millón y pasaditos.
2: Bueno, es algo al millón y pasaditos.
3: Es que Chiquilín anda volando bajo.
2: Sí, todavía ando un poquito enojado después de que el día de ayer escuché los comentarios que estaba haciendo al que consideraba yo mi cuaderno doble raya,
3: uno de mis compinches. Le lastimaron sus sentimientos. Sí.
2: El cuerpo de gancho guachimulero, el patas de bolillo duro, el poste encebado.
3: Óyeme, bájale 2 rayitas con mi teacher que trae.
2: Julie, ¿qué no escuchaste lo que dijo ayer? Que nadie nos escuchaba, Julie. Y yo el día de hoy tengo aquí unos argumentos que darle a Ulises Mondragón de que sí hay gente que nos escucha, sí hay gente. Además, ya hablé con el patrón y ya lo van a regañar el día de hoy a Ulises Mondragón. El día de ayer yo tuve una plática por la tarde-noche con mi compita patrón y varios directivos y le van a jalar las orejas.
3: Eso, le voy a ir como en feria a mi compa. Ay,
2: no. ¿Para qué anda diciendo que nadie nos escucha? ¿Para qué anda? Está bien que somos el peor show mañanero, pero de eso, de que nadie nos escuche, no.
3: Tenemos pruebas de que sí nos escuchan, ¿verdad, Chiquilín?
2: Hay pruebas, pero el día de hoy, viernes, familia, inicio del fin de semana, queremos agradecerte rotundamente que tú estés en sintonía y por supuesto queremos que no te despegues porque más adelante venimos con la regaladera de boletos. Traigo boletos para que tú vayas al Super Jaripellón del 90 Banda Tours. Llega a lo que viene siendo el área de Oregon y también en el área de Seattle. Y yo traigo tu par de boletucos. Así que manténlo donde lo tienes, ¿eh?
3: Así es, familia del Cotorreo de la Mañana. Y son las 6. Arrancamos el cotorreo celebrando con las celebraciones de un día como hoy. Y no puede faltar la grilla con José Antonio Castro, mucho menos pueden faltar las chiquinotas con el Chiquilín en la Torre. Hoy en día también viene el mentalista Marcos. Mitotes del Chiquilín, parodia con Gastón Mascareñas, la güerita de los deportes, segmento del Caser, y también viene la Clarice Ibarra el día de hoy. Tenemos
2: con su segmento de salud y bienestar, nuestra psicóloga de cabecera, nuestra psicóloga, y por supuesto, el día de hoy viernes, es viernes de hablar de inmigración, y mi amigo Ricardo Razo, que él es administrador de casos del bufete de inmigración Richie Rayson. El día de hoy lo vamos a atender como ya es costumbre a las 9 de la mañana. Así que manténlo donde lo tienes porque yo sé que te va a gustar, te va a encantar. Y por supuesto, vamos a iniciar como debe de ser, Julie.
3: Así es, Chiquilín, ¡iniciamos!
2: Ay, ando más para allá que para acá con los corajes que me hizo pasar el mendigo Mondragón.
3: Se te subió el azúcar.
2: Sí, mendigo. Gancho guachimulero.

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Nosotros aquí en la Z seguimos avanzando, seguimos dominando en este espectacular viernes, chavalones, ya viernes 21 de agosto. El saludo muy especial para todos y cada uno de ustedes, donde quiera que se encuentren, en especial para todos aquellos que van manejando rumbo a la chamba, aquellos que se están preparando para irse a trabajar en este inicio de fin de semana. Sí, es el último día para muchos de ir al trabajo, para otros todavía el día de mañana tienen que elaborar, pero usted, si es de los afortunados, vaya con toda la actitud al jale. Por supuesto, te hago la invitación para que tú te comuniques conmigo y que te pongas bien abusado, porque ya pronto vamos a empezar con la regaladera de boletos. 503-915-8845. Ese es el número del WhatsAppazo al cual tú te debes de reportar. 503-915-8845. Espero que ya te lo sepas de memoria o que ya lo tengas anotado ahí en tus contactos, porque en cualquier momento yo empezaré la regaladera de boletos. También, por supuesto, si tú quieres enviar algún saludo, alguna petición, y la tengo aquí en programación, con muchísimo gusto te complaceré. 503-915-8845. Ahora, que si tú quieres ser parte de esta gran familia que es la clica del Chiquilín, bueno, solamente tienes que ir y seguirme en redes sociales. Estamos como Chiquilín y su clica en Facebook, en Instagram, en TikTok y también en Snapchat, y andamos de chavurrucos, también ahí haciendo el ridículo en lo que viene siendo las nuevas redes sociales. Sígueme y yo te seguiré, por supuesto, familia. Si eres parte y miembro de la clica de Chiquilín, vas a tener más oportunidad de ganarte boletos para los diferentes eventos que se aproximan. ¿Tú quieres enterarte de cuáles son estos eventos? 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Te adelanto que andamos con la regaladera de boletos para ese jaripellón que se llevará a cabo allá en Molala, ¿sí? El próximo 29 de agosto, y el 30 de agosto en la plaza Rancho La Huerta de la ciudad de Everett viene el 90s Banda Tour, y yo te voy a estar regalando tu par de boletos y muchos, muchos eventos que se aproximan. También traigo boletitos para esos, así que ¿qué estás esperando? ¿Qué estás esperando? Sígueme, yo te seguiré. Y por supuesto, quiero que te comuniques, que te manifiestes a través del WhatsAppazo 503-915-8845. Llega Cristian Castro y Eden Muñoz. Nos presentan su gran éxito titulado Osadía. Y suena aquí a través de la Z. Buenos días, feliz viernes, ya 21 de agosto.

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1: Familia Chavalotes, bandita clica, ¿cómo andamos? Feliz y espectacular viernes ya. 21 de agosto estén, ahora sí que pasando e iniciando este inicio del fin de semana como Dios manda. Saludos para toda la gente que va manejando rumbo a la chamba. Gracias por acompañarnos. Aquellos que ya van de regreso a casita, también manejen con muchísima precaución. Y por supuesto, Julie, te agradezco el cafecito que me trajiste, que preparaste. La verdad es que sí, se te agradece. Pero recuerda que los viernes, aquí en este peor show mañanero, estamos acostumbrados a aventarnos el famoso delicioso.
2: Ay, claro, Chiquilín, eso no puede faltar. No solo los viernes, yo pienso que cada mañana debe de aventarse,
1: Julie,
2: el delicioso.
1: Tampoco no seas tan golosa, porque imagínate comerse todo, aventarse el delicioso todos los días. Pues vamos a estar bien gordos al final de cuentas de tanta tragadera de pan que vamos a hacer,
2: Julie. Tanta galletita, panecito, cafecito, pero ¡ah, qué delicioso!
1: Ah, eso sí, qué rico es. Saludos para toda la gente que nos sintoniza del norte de California, Oregon y el estado de Washington. Gracias por acompañarnos, porque el día de hoy, 21 de agosto, estamos en el día 233 y solamente nos quedan 132 días para finalizar este año 2026 que se nos está yendo como agua entre las manos. La neta es que se está pasando muy rápido este año, Julie Pins.
2: Y no es porque nos estamos haciendo viejitos, no, es que literal se está pasando muy rápido.
1: Así es. Y el día de hoy también, el 21 de agosto, familia, estamos celebrando el Día Internacional de la Conmemoración y Homenaje a las Víctimas del Terrorismo. Se honra y apoya a las víctimas y supervivientes de atentados en todo el mundo. El día de hoy también estamos celebrando en la comunidad católica el Día del Catequista. Saludos para todas aquellas personas que hacen esa ardua labor en cualquier religión que usted profete.
2: Saludos para ellas, Chiquilín, y rápidamente les cuento, chicos y chicas, que en México se celebra el Día del Trabajo Social, Chiquilín.
1: ¡Ándale! Saludos para todas las trabajadoras sociales.
2: Sí, sí.
1: Ay, chiquititas, oye, por lo regular en México y aquí también en Estados Unidos, hay unas trabajadoras sociales que dices, ay, ay, ay, ay, payurro, mugo y despeino.
2: Ay, Chiquilín, tan antojado. Déjenme también les cuento que aquí en Estados Unidos se celebra el Día Nacional de la Tercera Edad, pero eso no es todo, porque también se celebra el Día de la Poesía.
1: Ah, Julie, yo me acuerdo cuando iba yo allá en México en la escuela, desde la primaria y la secundaria, no sé por qué siempre me escogían para dar la famosa poesía en el Día de las Madres o en el Día del Maestro o para dar la declamación de la bandera.
2: Y te inspirabas, Julie.
1: Me inspiraba, Julie, sí, como esa poesía que muchos desde chiquitos sabemos, ¿no? De que, madre querida, madre adorada, vamos al cine y tú pagas la entrada. Ese sería una. Pero, oye, Julie, ¿qué tal cuando uno en los tiempos de antes trataba de conquistar uno a su piero es nada con una poesía, con un poema, ¿verdad? Con una poesía.
2: Qué romántico.
1: Sí, imagínate, Julie, que yo te dijera este poema así tan bonito.
2: ¿A cuál?
1: Si tus ojos fueran tacos, yo sería la salsa. Pero que no esté tan picoso, porque cuando me miras, me arde hasta el corazón.
2: No, Chiquilín, no, eso no es ser romántico. A mí, no, ¿cómo que salsa?
1: Ese sería bueno, ese poema estaría excelente para conquistar a alguna damisela. Que el día de hoy usted puede enviarle un poema, ¿verdad? A alguien que usted quiere ligar.
2: Usted inspírese.
1: Aunque ya casi, Julie, ya casi ni se acostumbra a mandar poemas. Ya ahora ya son emojis y cositas de esas que
2: sí, ¿verdad?
1: Que una berenjena, que unos duraznos, que unos corazoncitos. Ya,
2: qué aburrido.
1: Se perdió.
2: El romanticismo, Chiquilín, ya se perdió.
1: Sí, y esa época donde uno pues conquistaba a la mujer así con palabras bonitas, ¿eh? Pero bueno, el día de hoy, familia, también, si usted lleva alguno de estos nombres, está celebrando su santo, su onomástico. ¿Te llamas Abraham? ¿Te llamas Aria? ¿Te llamas Siriaca? Acá, Nico, ¿hay alguien que se llame Siriaca? No, hombre, ingeniero, ¿me estás cotorreando? Apolinar, el día de hoy es el día de tu santo. Y saludos también para Bernardo, que el día de hoy están de manteles largos. Si tú estás cumpliendo años, estás celebrando algún onomástico en especial, algún aniversario, también te enviamos una cordial felicitación, un abrazo bien fuerte de parte de todos los que conformamos este peor show mañanero.
2: El cotorreo de la mañana con el Chiquilín y su clica.
1: Ah, vamos vamos a una pequeña pausa y regresamos. Que oye, Yuli, ahorita vengo con unas rolitas que les pedí al ingeniero yo que para empezar el
2: que
1: día.
2: Que les va a levantar todo. Todo el ánimo.
1: Si no es Viagra, dije, hombre. Pausa y regresamos aquí en el Cotorreo de la Mañana. Buenos días.
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1: Si te vas de Estados Unidos con una deuda migratoria, el gobierno estadounidense ahora quiere ir a buscarte para cobrarla. Durante años, la idea era sencilla. Te deportaban, regresabas a tu país de origen y ahí terminaba la historia. Ya no. Ahora el CBP está contratando empresas privadas para localizar en el extranjero a personas que tienen multas migratorias pendientes. Dónde viven, no importa. En México, Guatemala, Honduras, El Salvador, la empresa puede intentar localizar tu domicilio, verificar que realmente vives ahí y entregarte una notificación para exigirte el pago. La política migratoria estadounidense ya no termina necesariamente en la frontera. La frontera deja de ser el punto final y se convierte en el punto de partida para cobrar. Si te deportan o te vas del país, ahora la deuda que tengas con inmigración viaja contigo. Esto no significa que una empresa privada pueda llegar a México y arrestarte. No tiene esa autoridad. Sería secuestrarte. El gobierno estadounidense está dispuesto a gastar millones de dólares para encontrar personas que ya fueron expulsadas del país y tratar de recuperar cientos de millones en multas pendientes. Esto ya no es inmigración. Estamos hablando del alcance que puede tener el poder de un estado. La deportación puede sacarte de Estados Unidos, pero aparentemente la deuda puede seguirte hasta la puerta de tu casa.
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1: Feliz y espectacular, viernes ya 21 de agosto. Chavalones, bandita que nos sintonizan en el norte de California, Oregon y el estado de Washington. ¡Hola, damos! Estamos más que contentos nosotros de estar aquí disfrutando del inicio del fin de semana. Quiero mandar el saludote para toda la gente que nos escucha ya en el área de Sacramento, de Yuba City, de Chico, de Oroville, de Reading, amigos de Marysville, California, y todos los pueblitos circunvecinos donde la señal de la Z sigue arremangando, Terre. El día de hoy también quiero enviar el saludote para todos aquellos que van manejando por las diferentes carreteras, Julie, que ya van o están a punto de llegar al trabajo.
2: Deja tú eso, Chiquilín, los que están atorados en el tráfico y están desesperados, súbanle la Z, escuchen al Chiquilín y sus tarugadas que dice.
1: ¿Cómo para que tarugadas? Yo, no, estás viendo que yo me inspiro aquí, todo el rollo. Mira, ahorita le dije al ingeniero, ponte canciones aquí para que la gente se despierte, para que la gente que nos está sintonizando, pues vaya ahora sí que alegre y vaya con mucha...
2: Vayan calentando motores para el fin de semana.
1: Sí, y que vayan con mucha energía, Julie, para sus diferentes trabajos y actividades que desempeñen, ¿eh?
2: Lleguen bien animados y con buen ánimo.
1: Es viernes, y el cuerpo lo sabe, es viernes, claro. De irnos con las cariñosas a relajarnos, es viernes de que usted eche al refri una Kawasaki para que cuando regrese esté como pata de albañil, ceniza de lo fría que debe de estar, y usted se la chuta. Ay,
2: ¿se imagínate? La chuta.
1: Sí, o sea, se la toma, Julie, se la toma. Y escuchando unas rolas, Julie,
2: imagínate, ¿cómo a cuáles serían, Chiquilín?
1: Imagínate, oye, ¿qué te parece, ingeniero? Ponme unas rolas que en un viernes no pueden faltar.
2: Inspírate, ingeniero.
1: De esos de que cuando llegan después del jale, o muchos cuando andan trabajando en el jale con estos calorones, que se antoja una de esas agüitas cataranta, una agüita de los dioses, de esa agüita dorada.
2: Y para ti que me estás escuchando, haz de cuenta que tienes esa pata de albañil enfrente de ti.
1: Ándale, exactamente. ¿No? Mira, una de las canciones que no puede faltar en un viernes, Julie.
2: ¿A cuál sería?
1: En un viernes de parranda sería esta. A ver, ingeniero, ya suéltamela que ya camina.
2: Suéltasela, ingeniero.
1: Escucha nomás, Julie. Escucha esta canción.
3: Bueno.
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1: No, con esta rolita, Julie, después de que uno ya salió del jale.
2: Fíjate,
1: con su Kawasaki
2: a
1: bien
2: mí no
1: fría.
2: Me gusta la cerveza y hasta ganas me dieron de echarme una. ¿Cómo la ves?
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1: No puede faltar esta rolita, Julie. Oye.
2: No.
1: Cuando tú estás alegre así, ¿qué es lo que te gusta tomar? ¿Un tequila o qué te gusta chupar?
2: Yo pura shot.
1: ¿Shot de tequila, claro, o de vodka? No,
2: de vodka.
1: Chico. ¿De vodka también? ¿Te gusta ese? Es bueno. Dicen que el vodka solo también es bueno. Pero ¿sabes qué, Julie? Otra de las canciones también que no puede faltar.
2: ¿A cuál otra sería, Chico?
1: En un viernes parrandero sería esta otra. A ver, ingeniero, por favor.
2: Échatela.
1: Ya suéltamela, que ya camina. A ver.

0: Durango. A las 2 o 3 de la mañana.
1: ¡Viva México!
2: ¡Hey! ¡Cadijos! Imagínate esta rolita con tus compitas ahí de la construcción, Julie.
3: Ya te viste, Chiquilín. Sí, ya te viste.
2: Mis compitas del roofing después de una soleadota que nos dimos.
3: No, ya después de la soleada del día, ¿verdad?
2: Imagínate, Julie. Pero eso no es todo, Julie. Después de que ya andamos así medio entonados con estas canciones.
3: ¿Hay más?
2: Sí, Julie. Imagínate escuchar esta rolita, ira, con toda tu cuadrilla perroncísima, Julie. Nada más. A ver, ingeniero. Ya suéltamela porque ya camina. Escucha nomás esta rolita, nada más, Julie. Escucha.
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0: algo mal.
1: Todavía no te aviento la tortilla, pues. Imagínate, Juli. ¿Cómo han de ir mis compas ahorita manejando y con estas rolitas?
0: No, no, no,
1: chiquilín. Mendigo, chiquilín, ¿para qué las pones tan temprano? Han de decir.
0: Les van a echar ganas al jale, chiquilín, porque van a salir derechito a su casa a poner estas canciones.
1: Oye, ¿no? Le van a dar ahora sí bien duro y bien macizo a la chamba, sí, para que el tiempo se pase rápido.
0: Rápido.
1: Y Juli, ya que andamos así con estas rolitas, así que nos sentimos aquí con los compas y todo. Imagínate, ya a después de un 12 de cerveza que tú te hayas chupado, chiquilín, te hayas aventado. Mira, esta otra canción no puede faltar. Y esta es la que dice y suena así. Ya suéltame, ingeniero, que ya camina.

0: Bueno, pues, yo nomás decía, pues.
1: Nos corta la inspiración.
0: Sí, les digo, aquí vengo cantando y me vengo inspirándome y todo eso. Esas rolitas, Julie, en un viernes no pueden faltar.
1: No puede faltar,
0: chiquillo. Yo sé que es muy temprano, pero pues para que vaya usted, no, ahora sí que poniéndose ya a do, y ya en la tarde escuche usted a mi compita, el patrón, que también viene con unas rolitas bien arremangadonas. Y por supuesto, sigue en sintonía de este que es el peor show mañanero, el Cotorreo de la Mañana.
1: Con el Chiquilín y su clica.
0: ¡Y súbele, caballero! ¡Y a lo

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1: Hoy nomás, es viernes y el cuerpo lo sabe. Es viernes ya, 21 de agosto, chavalones, bandita, clica. Oye, Yuli, esta canción todos los fines de semana no puede faltar.
2: No puede faltar.
1: Y menos en una boda, Yuli, donde, óigame, pues... nos ponemos a bailar la boda del week. ¡La coche!
2: Vamos a tener sobre cuidado. Todo, Chiquilín, queremos que tú la bailes.
1: No, Yuli, de ahí apenas te iba a decir, tengan cuidado porque luego se cae uno y no. Es uno exhibido en redes sociales, en videos.
2: Sí, ¿verdad?
1: Y la verdad no queremos que le vaya a pasar a usted eso como le pasó aquí a alguien que trabaja aquí en este equipo. Pero, chavalones, bandita, clica de Norte California, Oregon, del estado de Washington. Acompáñanos porque en esta hora de las 7 de la mañana, además de que venimos con la regaladera de boletos.
2: No te nos despegues porque en esta hora es una hora de información. También viene el segmento cítico con el mentalista Marcos.
1: Que tú puedes empezar a llamar a nuestra línea cítica de ayuda, que es el 971-202-1496. 971-202-1496 para que el mentalista Marcos te pueda consultarte. Puedo orientar y por supuesto la línea ya está a tu entera disposición. 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Así que, ¿qué estás esperando? Comunícate, repórtate, manifiéstate pues. Vámonos, Yuli. Y regresamos ahorita después de un corte musical. Pero antes, ponte a bailar, Yuli. Vente.
2: Te acompaño, Chiquilín. Me voy contigo, pero bailando.

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0: Muy buenos días, chavalones, bandita, clica del norte de California, Oregon y el estado de Washington. Ya llegamos al segmento cítico donde el mentalista Marcos ya está listo y preparado para ayudarte a través de nuestra línea cítica de ayuda. 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El mentalista Marcos, a través de los caracoles vírgenes y de las cartas del tarot, va a poder ayudarte, consultarte y guiarte. Así que, ¿qué estás esperando? 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Vamos a darle la bienvenida aquí a este peor show mañanero a mi compita, el mentalista Marcos. Muy buenos días, ¿cómo andamos, Marcos?
1: Muy, pero muy buenos días, mi querido chiquilín. Buenos días, amigos y hermanos de la sintonía. Hoy es viernes, día cabalístico, especial y energético, día de Venus, la diosa del amor. 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
0: Llama ahorita mismo para que el mentalista Marcos te lo compruebe con hechos y no con palabras. Él lo ha comprobado miles de veces. Y únete a esas miles de personas que han sido ayudadas, guiadas y orientadas por el mentalista Marcos. Y no estás solo, porque el mentalista Milo, el mentalista Andrés, el mentalista Luciano, Jacob, Santiago, Omar, la mentalista Mari y la mentalista Yanina están para ayudarte. No quieres que tu llamada sea tomada al aire, solamente nos los dices para que ellos puedan atenderte fuera del aire. Sin más preámbulos, el mentalista Marcos, nos vamos a ir rápidamente con las llamadas que el día de hoy, viernes, es viernes y el cuerpo lo sabe, hay bastantitas llamadas y el computador ya está lleno. La llamada número 3, mi estimado ingeniero, si me haces favor, pásanmela. El mentalista Marcos, voy a dejar la llamada en sus manos.
1: Chiquilín, inmediatamente vamos a darle contestación a la primera persona en línea de hoy viernes. Muy buenos días, ¿con quién tengo el gusto?
2: Con Alejandro Martínez.
1: Alejandro, muchísimas gracias por permitir que tu llamado salga al aire. Alejandro, por favor, dígame, ¿cuál es su fecha de nacimiento?
2: 14 de septiembre de 1987.
1: Alejandro, ¿y cuál es ese motivo que lo impulsó a comunicarse el día de hoy con nosotros?
2: Yo me estoy comunicando porque la verdad, mire, no sé cómo decírselo, pero pues estoy muy enamorado de una persona. Hemos salido inclusive varias ocasiones, nos hemos quedado todo un fin de semana juntos. Realmente me siento pues totalmente enamorado de esa persona y quiero que tengamos una relación bien fuerte y duradera. No sé si exista la posibilidad de que usted me pueda ayudar para que esta persona también se enamore como yo estoy enamorado de ella y pues que esta relación se fortalezca.
1: Bueno, Alejandro, pues vamos a mirar a ver qué nos dicen los caracoles vírgenes y a ver si hay una correspondencia entre ustedes como para ver si hay opciones en que ustedes dos tengan una verdadera relación. Ah, pero Alejandro, veo acá que usted ya en redes sociales ha buscado ayuda para que esta mujer esté con usted. ¿Es así o me estoy equivocando, hermano?
2: La verdad que sí, ya había hablado yo con una persona en las redes sociales y pues la verdad, le voy a ser sincero, me estafó y pues la verdad estoy recurriendo a usted como pues mi última posibilidad, ¿no? Porque la verdad yo quiero algo serio con esta persona.
1: Mire, Alejandro, acá el mentalista Andrés me está diciendo que no me exalte, pero yo sí me tengo que exaltar. Porque en el día a día llegan muchas personas que a través de las redes sociales eso buscan ayudas y les prometen milagros y después ustedes vienen, llegan personalmente a nuestro centro de ayuda espiritual y quiere que nosotros les cumplamos las falsas promesas que esas personas, por robarles su dinero, les hacen ustedes a través de las redes sociales. Estoy viendo acá a través de los caracoles vírgenes, mi querido amigo, que usted ha hecho uniones de pareja, endulzamientos, entongamientos, y lo último que estaba haciendo era un amarre. Todo eso es algo negativo que en vez de ayudarle a usted, lo perjudica y en vez de estrechar esa relación que usted quiere formar con esa mujer, lo único que hace es originar que ella lo rechace cada vez más. Ella gusta de usted, ella quiere algo con usted, pero ella tiene miedos. Miedos porque ella ya confió en un hombre el cual no la supo valorar, no la supo respetar. Y usted, haciéndole ese tipo de trabajos con ese tipo de personas que lo único que buscan es un beneficio económico, lo único que está haciendo es atentar contra una relación que realmente podría ser muy bonita. Mire, lo voy a dejar en línea privada con el mentalista Andrés y con la mentalista Mari. ¿Le parece bien?
2: Bueno, yo me quedo acá en línea esperando, gracias.
1: Perfecto, Alejandro, Dios lo bendiga. Hermano y hermana en Cristo, no busquen en redes sociales milagros, porque los van a estafar. 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
0: Óigame, qué fuerte estuvo este caso que nos expuso nuestro buen amigo Alejandro, ¿eh? La verdad es que sí, yo me quedé anonadado con lo que nos comentó. ¿Tú te viste reflejado en el caso? ¿Conoces a alguien que está viviendo la misma situación? 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Probablemente él te lo va a agradecer más adelante cuando ya sus problemas empiecen a tener solución. Vamos a una pequeña pausa musical y ahorita regresamos. El mentalista Marcos va a estar tomando llamadas fuera del aire, en lo que regresamos en breves minutos aquí al Cotorreo de la Mañana.

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0: Estamos nuevamente de regreso con ustedes aquí a través del Cotorreo de la Mañana en este viernes, viernes espectacular, viernes cabalístico. Recuerda que el mentalista Marcos está en este segmento donde él, a través de los caracoles vírgenes, de tu fecha de nacimiento, de las cartas del tarot, va a ver ese mal que tú tienes. La línea telefónica a la cual te puedes comunicar. Ahorita el mentalista Marcos nos las va a decir por si es que tú no te la sabes. Ve por lápiz y papel para que anotes este número, ya que es la línea cítica de ayuda. Mentalista Marcos, ¿nos puede decir, por favor, cuál es el número a la cual nuestra gente se puede comunicar?
1: 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Y hoy viernes, día de Venus, la diosa del amor, eso no puede estar sucediendo, porque tú en tus manos tienes la posibilidad de recuperar el amor en tu vida, de hacer que esa persona que te fue infiel venga, se arrodille frente a ti, te pida perdón y nunca más te vuelva a ser infiel, de alejar a aquella tercera persona que a través de un trabajo de brujería, un entongamiento, un endulzamiento, una unión de pareja, está destruyendo tu matrimonio, tu pareja, o está destruyendo tu noviazgo. 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
0: Ya escuchaste cuál es el número al cual tú te debes de comunicar el día de hoy, viernes, viernes cabalístico. El mentalista Marcos va a poder guiarte, consultarte y orientarte. Recuerda que él te lo va a comprobar con hechos. Ya lo ha dicho no una vez, sino varias veces. Compruébalo, ponlo a prueba, a ver si como ronca duerme. 971-202-1496. Esa es la línea a la cual tú te debes de comunicar. Nos vamos rápidamente con las llamadas. Mi estimado ingeniero, ¿cómo vamos? Ya deja de andar ahí viendo el refrigerador. Si no, no se va a enfriar la Kawasaki como yo la quiero. Mejor pásame la llamada número 6, que es la afortunada el día de hoy. Mentalista Marcos, la llamada la dejo en sus manos, es toda suya.
1: Bueno, chiquilín, entonces vámonos con la siguiente persona en línea. Hoy viernes decimos, Morren, ¿con quien tengo el gusto?
2: Con Yadira Torres.
1: Yadira, muchísimas gracias por comunicarte con los mentalistas. Por favor, regálame, ¿cuál es tu fecha de nacimiento?
2: Noviembre 20 de 1980.
1: Yadira, ¿y cuál es el motivo de esta llamada telefónica?
2: Sí, mire, maestro, le cuento, mi familia está pasando por un momento muy difícil. Mi papá, mi mamá, mis hermanos, últimamente, pues, están enfermos, decaídos, con problemas en el trabajo. O sea, es una racha muy mala la que estamos pasando todos ahorita como familia.
1: Yadira, vamos a ver qué nos dicen los caracoles vírgenes. Yadira, pero veo acá que una persona, un integrante de su propia familia, se dedica a hacer rituales de brujería. Es más, los hacía en Catemaco y también prácticamente al sur de México, cerca a Guatemala.
2: Es verdad, hace un tiempo que descubrimos que mi abuela se dedicaba a hacer brujería y con lo que usted me dice, pues confirmó que mi mamá tenía razón. Ella siempre decía que esa señora nos estaba haciendo algo mal.
1: Bueno, Yadira, ya con esto en claro, quiero decirle de que efectivamente esta persona nunca estuvo de acuerdo con que su papá y su mamá hicieran un hogar, construyeran una familia, y que desde el día uno ha buscado la forma y la manera de alejar a tu mamá de tu papá. Ella tiene un amor posesivo por tu papá, un amor malsano, un amor, mi querida amiga, que tacha de nefasto, y sobre todo porque al tratar de separarlo de tu mamá, lo único que ha conseguido es dañar absolutamente toda la familia, toda la familia. Y miren, miren, amigos y hermanos de la sintonía, lo importante que es que en muchas ocasiones la gente actúa por amor. ¿Pero qué tipo de amor? Hay amores tóxicos, dañinos, malsanos y mayormente malsanos.

0: es de las mamás por sus hijos, en contra de sus nueras. Mire, Yadira, como esto es una situación bastante compleja, la voy a dejar con el mentalista Milo y con el mentalista Santiago. Ellos se van a hacer cargo de este caso. ¿Te parece bien si te dejo en línea privada?
1: Sí, aquí lo espero, gracias.
0: Gracias a ti, Yadira, por haber permitido que tu llamado saliera al aire. Y tú, hermano, hermana en Cristo, ¿qué estás esperando? Es el momento de romper esas cadenas del pasado que hoy por hoy nos están llevando a sufrir muchísima desgracia. 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
2: 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Así como nuestra amiga Yadira nos comentó su tema, muchas veces uno piensa que uno anda de mala suerte o que nada más falta que nos orine un perro, ¿verdad? Y por supuesto hay muchas malas vibras. Tú puedes llamarles ahorita mismo para que te consulten, te guíen y te orienten en lo que debes de hacer. El mentalista Marcos, el mentalista Milo, Andrés, Luciano, Jacob, Santiago, Mar, la mentalista Mari y la mentalista Yanina te van a poder ayudar en lo que resta de esta hora de las 7 de la mañana. Van a estar tomando llamadas fuera del aire, así que repórtate 971-202-1496. Llama ya. Nosotros ya nos vamos a pasar a retirar y el próximo lunes lo esperamos por aquí, mentalista Marcos, iniciando una nueva semana. Regresamos en breves minutos, vamos a una pequeña pausa musical y regresamos aquí al Cotorreo de la Mañana.

0: Segmento cítico, donde tú puedes llamar a la línea espiritual, a la línea cítica de ayuda, al 971-202-1496. Él está teniendo llamadas aún todavía en esta hora de las 7 de la mañana, fuera del aire. Así que, familia, chavalones, me da muchísimo gusto acompañarlos. Es viernes y sí hacía falta esta rolita,
1: Junior. Ah, sí, chiquilín, claro, para levantarlo todo, levantar ese ánimo.
0: Ya pusimos hace rato de esas música de ¿cómo se llama?
1: De arranque
0: sí. Para iniciar un viernes. Sí, sí. Ahora también falta, oye, para mis amigos chilangos, poblanos, de Tlaxcalita la Bella, de Cuernavaca, de Guanajuato, mis amigos los pueblanos, oye, que también tienen su corazoncito.
1: Que les encanta la cumbia, chiquilín, para que se pongan a persinar el piso.
0: Así es. Oye, ¿te acuerdas cuando estuvo de moda el famoso sonido pirata y el famoso Yolisi? Sí. Que más o menos decían así, mira, escucha.
1: A ver.
0: ¡Ay! Saluditos para toda la bandera chilanga. Y Yuli, ¿qué te parece si nos aventamos el famoso

0: esta que nos gusta mucho para ahora sí amenizar lo que viene siendo, pues, un saludo sonidero. A ver,
1: para seguir levantando ese ánimo, chiquilín.
0: Sí, Yuli. Oye, una de las canciones que no puede faltar en un baile sonidero.
1: ¿A cuál sería?
0: Sería esta.

0: de famoso saludo sonidero al estilo chilango.
1: A ver, ¿cómo sería ese saludo sonidero?
0: Ah, pues sería más o menos así, nada más para la oreja. Y ustedes también, chavalones, bandita, clica que están en sintonía. Este que es el peor show mañanero, ¿eh? Sería así, damitas y caballeros, muy buenos días. Saludos muy especiales para toda la bandita chilanga que está en sintonía. Este que es el peor show mañanero, aquí a través de La Z. Mandamos el saludo muy especial para la familia González, que se está reportando desde la ciudad de Portland. Ahí están saludotes para toda la bandita que ya estaba.

Nuestra amiga Juliana Márquez, que está en sintonía de la Z ya en el área de Chico, California. Saludos también para mi amiga Maribel Rodríguez. Aguas con las carteras porque ella es del Meritito, Chilangolandia. Ajos, chiles y cebollas. Mandamos el saludo para mi compadre Cejas, que nos está escuchando allá en su lugar de trabajo. Saludos para toda la bandita del estado de Puebla. Su compita acá, el Chiquilín. Saludos también para toda la familia Mendoza que nos sintoniza ya en el área de Portland. Saludos también para toda la bandita poblana que ya está pegada a esta que es su estación, la Z.

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1: ¡Ey! ¡Si te avientas, chiquilín!
2: Ay, nomás para que veas, se me salió el código postal, la neta, hombre.
1: ¿Sabes qué te faltó? ¿Qué te faltó el pipi, pipi, pipi?
2: Yuli, no, ese no, no va en la onda solidera, bueno, Yuli, no. Ay, disculpen ustedes, es que ella no sabe que...
1: Yo no sé nada de sonidero, estoy aprendiendo.
2: Piensa que la nacaranda y el bito son solideros, pero no, nada que ver, no, Yuli, por favor.
1: ¿Esa es harina de otro costal?
2: Sí, ponte seria.
1: Chiquilín, bueno.
2: Saludos para todos y cada uno de ustedes, donde quiera que se encuentren. Chavalones, vamos a una pequeña pausa y regresamos aquí en este peor show sonidero. Ahora ya, el cotorreo de la mañana.
1: Con el chiquilín y su clica.
2: Vamos y regresamos.

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1: En este viernes ya 21 de agosto, familia, me da muchísimo gusto acompañarlos, amigos del norte de California, Oregon y el estado de Washington, Cuba, pintando tu mañana de viernes. Feliz inicio de fin de semana. Esperando que tú, donde quiera que nos encuentres, estés ahorita disfrutando una rica agüita fresca, sí, porque está haciendo riquete harto calor por aquí, por el área de Mount Vernon y de Seattle. Mis amigos de allá de norte de California, no me los quiero ni imaginar. Pero llegamos al segmento, familia, noticioso de este peor show mañanero titulado Las Chiqui. Chiqui News con el Chiquilín de la Torre. Y sin corresponsales, porque la verdad es que, además de que somos el peor show mañanero, somos el que tiene el peor presupuesto para pagarle a nuestros corresponsales. Pero te comento rápidamente que el día de ayer se sintió bastante fuerte un terremoto en Perú. Los reportes preliminares indican que el terremoto de ayer en Perú se sintió en varios lugares como Lima, Ica y Cusco. Y, por supuesto, mucha gente quedó alarmada ante este terremoto de 7.4 en la escala de Richter. Hasta el momento, el Centro Nacional de Alerta de Tsunamis de Estados Unidos señaló que el movimiento telúrico registrado en el centro de Perú no representa una amenaza de tsunami, por lo que no se espera la generación de este fenómeno en zonas costeras. Las autoridades reportan deslizamientos de tierra en zonas montañosas. A través de las redes sociales comenzó a difundirse en los videos donde se observan de una manera preliminar varios deslizamientos de tierra registrados en las zonas montañosas. Las imágenes también muestran el desplazamiento del material sobre las laderas y también cómo varias casas, edificios sufrieron algunos daños. En una alerta donde todos están manteniéndose, ahora sí que al pendiente del famoso anillo de fuego. Por otra parte, te comento y te comunico que Estados Unidos ha deportado a más de 2,000 mexicanos a Guatemala en lo que va de este año 2026. El presidente de Guatemala, Bernardo Arévalo, confirmó el día miércoles por la noche que en lo que va del año ya llegaron a sus países más de 2,284 mexicanos deportados desde Estados Unidos en una escala de tránsito para llevarlos después a México como parte de un arreglo con el gobierno de ese país. Algunas organizaciones civiles consideran que este giro es una forma de aumentar la presión sobre México, cuyo gobierno reclamó a Washington por la muerte de 17 mexicanos en operativos bajo la custodia de las autoridades migratorias y que está lidiando con constantes exigencias en materia de seguridad. Se conoce también además que cuando Trump ha ampliado los acuerdos con países aliados latinoamericanos para hacer operaciones conjuntas en países de la región contra grupos criminales. Y es que, óigame, es parte también de todo el plan que tienen estas autoridades para deportar a mexicanos o a cualquier otro indocumentado que está en Estados Unidos, de llevarlos a países que no son de ellos originalmente. Y la verdad es que pues esto también afecta mentalmente y psicológicamente a aquellas personas que muchas veces dicen, ¿saben qué? Mejor yo me autodeporto o me regreso a mi país por mi propio pie, por mi propia cuenta, antes de que sea yo deportado, quién sabe a qué país. En otras noticias le confirmo y le reitero que ICE afirma que los guantes de descarga eléctrica reducirán el uso de la fuerza letal, pero muchos tenemos dudas y serias dudas, ya que la empresa fabricante de estos dispositivos advierte de que no deben utilizarse en personas vulnerables como niños pequeños, personas mayores o mujeres embarazadas o personas con discapacidades graves. Los agentes de Servicio de Migración y de Control de Aduanas, ICE por sus siglas en inglés, pronto contarán con esta nueva herramienta de intervención que se sumará a su arsenal de armas de fuego, pistolas paralizantes, gas pimientas y, óigame, muchas herramientas que utilizan para detener a nuestros hermanos inmigrantes ilegales. Pero Si bien el Departamento de Seguridad Nacional la califica como un arma muy importante, pero no letal, defensores de los derechos humanos señalaron que los oficiales de la agencia han hecho de uso indebido de las herramientas en intervenciones con inmigrantes ilegales, donde ha tenido consecuencias mortales. Ahora, la pregunta es, ¿realmente estos guantes de descargas eléctricas van a poder ahora sí que minimizar la violencia que los agentes muchas veces tienen? ¿O realmente van a ayudar en algo? ¿O solamente es un gasto innecesario de más de $2,000 millones? Es mi humilde opinión. Yo no sé ustedes qué piensen. Y antes de que me meta en camisa de once varas y mi mueble salga raspado, nosotros nos vamos a una pequeña pausa y usted ya quedó bien informado, desinformado de lo que está pasando en este que es su peor show mañanero, el control de la mañana, en su segmento, Las Chiqui News. Pausa y regresamos.

0: dan ganas de bailar. Estamos iniciando ahora sí que nuestro fin de semana, Julio,
1: ya, y ya viernes. Ya casi, chiquilín, ya se me cuecen las habas por andar allá. Ay, no sé, en un jaripeo. Con no, esta yo, música dan ganas de bailar.
0: Juli, yo que prefiero irme a un laguito, Juli, ahí echarme como iguana que me dé sol, una
1: lagarta. Como puerco en el sol, ¿no?
0: No, no, ¿cómo que como puerco?
1: Ah, bueno,
0: ¿ya viste? ¿Ya viste, Juli? Primero, el Mondragón. El Mondragón dice que nadie nos escucha y luego tú me ofendes que estoy como puerco, ¿no?
1: Se me olvidaba que estás bien sensible.
0: Ay, Dios mío, Dios mío. No te digo, pero bueno, ya hablé con aquí con mi jefe, mi jefecito.
1: ¿Y qué te dijo?
0: Y al rato te voy a decir toda la plática que tuve con él.
1: Cuenta, van a poner a Mondragón en su lugar.
0: Algo por el estilo, Juli, algo por el estilo. Pero en esta hora de las 8 de la mañana, familia, chavalones, bandita, clica que nos sintonizan en el norte de California, Oregon y en el estado de Washington. Queremos que tú te quedes con nosotros, porque además de la regaladera de boletos.
1: Y también en esta hora tenemos los mitotes del Chiquilín. Además, la noticia se convierte en parodia con Gastón Mascareñas. Y además, hoy es viernes, tenemos el segmento de salud y bienestar con nuestra psicóloga Clarice Ibarra.
0: Así que manténlo donde lo tienes. Yo sé que te va a gustar, te va a encantar. Por supuesto, tú quieres que te complazca con alguna canción y la tengo en programación. Pues es hora de que tú te comuniques conmigo a través del WhatsApp. Soy Yuli. Ya que hemos estado bailando durante esta mañana, vete, vamos a seguir bailando.
1: Eso, zapatele, Chiquilín.
0: Oye, ¿este es zapateado o se baila como tipo cumbia? Ya ni sé que estoy bailando.

0: Estamos nuevamente de regreso con ustedes, chavalones, bandita, clica ya en esta hora de las 8 de la mañana. Quiero darle la bienvenida a nuestra psicóloga de cabecera. Es nuestra chilla hermana mayor que anda más que feliz que una lombriz porque mi tocayo Armando, óigame, la hormiga González ya se fue para Europa y está más que contenta. El día de hoy quiero tocar un tema, mi gente, ¿sí? Un tema que quizás llegue a alguien que nos está escuchando ahorita en estos momentos. Porque podemos estar trabajando, riéndonos, haciendo bromas o hasta platicando, ahora sí que con nuestros amigos y ellos nos pueden ver felices. Mientras que por dentro las cosas completamente son diferentes. Sí, uno se siente muy diferente porque uno muchas veces anda todo agüitado, anda uno en la depre como ahora le dice la chaviza. Y mi amiga Clarice Ibarra va a tocar este tema el día de hoy, pero antes le doy la bienvenida. Clarice, buenos días, ¿cómo estás?
1: Hola chiquilín, buenos días, pues aquí andamos ahora sí que con toda la actitud porque ya es fin de semana.
0: Así es, y me imagino que has de estar más feliz que una lombriz con eso de que mi tocayo el Armando ya anda ya en las Europas con una que otra griega ya en las islas de Mykonos ahí por ahí alrededor. Me lo estoy casi imaginando, qué padre ha de ser futbolista ya en esas tierras griegas. Pero bueno, mi estimada Clarice, me comentabas que íbamos a tocar este tema acerca de la depresión, que es más común de lo que muchos nos imaginamos.
1: Sí, chiquilín, fíjate que curiosamente muchas veces pensamos que todas las cosas están bien, pero no precisamente, y a veces normalizamos tanto lo que tiene que ver con la depresión, que podemos estar existiendo en este planeta, pero ni siquiera nos damos cuenta lo que realmente está pasando. Y hay ocasiones en que muchas personas tienen años con depresión y ni siquiera lo saben. ¿Cómo ves?
0: Fíjate que muchas veces no sabemos cuáles pueden ser esos síntomas de la depresión, pero el día de hoy tú nos vas a comentar cuáles son algunas de esas señales para poder prestar atención cuando uno está ya en ese estado, porque, óyeme, es muy feo estar ahora sí en estado de depresión, ¿eh?
1: Ay, sí, la verdad es que es muy difícil y más que nada porque ya cuando somos adultos y hemos pasado muchas situaciones difíciles en la infancia, en la adolescencia, ya de adultos, eso se va acumulando. Muchas veces en terapia yo les digo que es como si tuviéramos una botella de agua y le vamos llenando chorrito tras chorrito, gotita tras gotita. Pero ¿qué sucede aquí? Que llega un momento que esto obviamente se va a llenar y si nosotros no atendemos nuestras emociones, lo más seguro es que podemos llegar a una depresión. Y pues déjenme les platico, una depresión tal cual es por temas del pasado que no hemos resuelto, que muchas veces no comunicamos y ahí las traemos cargando. Y esto se puede notar mucho, incluso cuando estamos irritables, no siempre es estar llorando, como a veces nos lo imaginamos de que ay, ahí ando con el moco tendido y la lloradera todo el día, todos los días, no siempre es así. Hay veces que la persona anda enojada o se siente ahora sí que desganada, con flojera, o incluso va perdiendo como la motivación o el placer de muchas actividades que se hacen. Y pues de ahí cuando se puede decir que es una depresión, ¿verdad? Pero obviamente para que alguien lo diagnostique tiene que ser un psicólogo o en su caso un psiquiatra.
0: O sea, ¿que quieres decir que alguna de las señales que podemos o debemos de prestar atención sería como esa tristeza o ese vacío de desesperación o el perder intereses a actividades que antes tú disfrutabas, el sentirte cansado, sin energía constantemente, muchas veces dormir demasiado o también aislarte de familias o de amigos, te vuelves como irritable, así como dice nuestra amiga Clarice, y hay que poner mucha atención a esos síntomas si es que tú los tienes. Y ojo, no estamos aquí para diagnosticar a nadie, pero sí para hablar de estas señales que vale mucho la pena tomar en serio. Además de estas señales, Clarice, ¿qué otras señales debemos de poner ahora sí que mucha atención para no caer en este estado de depresión?
1: Sí, pues ahora sí que, como lo dijiste, chiquilín, es dormir mucho, no poder dormir, tener muchos pensamientos también puede entrar ahí, andar muy irritables, que ahora sí nada nos agrada, como que andamos de mal humor. O incluso cuando tenemos ahora sí que esos pensamientos medios gachos, que pues obviamente no están bonitos, que ya no tenemos ahora sí que pues ningún tipo de motivación, hay que estar atentos. O precisamente también, claro, si estamos pasando por una situación muy delicada, que sí estamos muy tristes, pues es importante pues estar en alerta de eso, porque de verdad es de lo más común que lo que se pueden imaginar.
0: Oye, en esta nueva era donde las nuevas sociedades están al pendiente de las redes sociales y están al pendiente muchas veces de cuántos likes reciben, yo he conocido a muchos jóvenes que luego están en depresión que porque, ay, es que subí una foto y no han dado likes, nada más tengo como 3 likes. Estas nuevas generaciones suelen estar muchas veces en ese estado de depresión. Pero, mi estimada Clarice, ¿qué te parece? Nos vamos a un pequeño corte musical y regresamos para seguir desmenuzando este tema que está muy interesante.
1: Claro que sí.
0: Vamos a una pausa y regresamos aquí en el Cotorreo de la Mañana.

0: Amigos, chavalones, bandita, clica de la Z. En este viernes espectacular, ya 21 de agosto. Me da muchísimo gusto que tú me estés acompañando. Recuerda que estamos en el segmento de salud y bienestar, como cada viernes a esta hora de las 8. Nuestra psicóloga de cabecera, Clarice Ibarra, nos trajo un tema a la mesa que yo sé que muchos, varias veces pensamos que no nos puede pasar o suceder a nosotros, que es la depresión. Y es que en estos tiempos, familia, ay, ay, ay, ay, es más común de lo que tú te imaginas. Hay varias señales que hay que tener cuidado, ya nos los comentaba nuestra amiga Clarice, y le doy la bienvenida nuevamente para que nos platique y nos diga qué podemos hacer para poder salir de un estado en depresión cuando uno ya está metido y sumergido en la tristeza.
1: Ay, sí, chiquilín, pues mira, ahora sí que las personitas que apenas nos están escuchando, pues hay que reconocer que esto de la depresión pues es algo muy común, así como tú lo dijiste, y muchas veces pues sí es estar triste casi todo el día, todos los días, si es que estamos pasando una situación difícil, o si ya es algo más crónico que ya traemos cargando desde hace un montón de tiempo, pues esto se puede notar como por irritabilidad, falta de motivación, flojera, desilusiones y ahora sí que desgano en su totalidad, ¿no? Hay que estar atentos y pues como lo dijimos, para diagnosticarlo sí es importante acudir con un profesional, pero si ya sabemos como que no andan las cosas como tan chidas, es importante que hagamos caso de eso. Obviamente pues hay que ir con un profesional, como se los dije, y también empezar a hacer ejercicio. Eso puede ayudar mucho para estimular ahora sí que nuestro cerebro, cambiar nuestra alimentación, eso también. Hay veces que las cosas tan básicas no las tomamos en cuenta, pero la realidad es que hay veces que hasta los atracones pueden ser precisamente por una depresión, entonces hay que estar en alerta de ello. Y pues obviamente estar cuidando mucho nuestros pensamientos, porque hay veces que nuestra mente, nuestra imaginación nos traiciona más de lo que pensamos y hay que estar al pendiente de ello también. Entonces hay un tipo de terapia que se conoce como terapia de activación conductual. Esto quiere decir que a pesar de no tener ganas, hay que estarlo haciendo. Esto es como si fuera un

0: que están en casa, tienen algún adolescente, tengan muchísimo cuidado en esas señales, con esa red flag que le llaman ahorita la nueva chavalada, porque desafortunadamente hemos visto en noticias y hemos escuchado cómo luego los muchachos en ese estado de depresión optan por el suicidio. Y hay que tener mucho cuidado porque es un tema muy delicado.
1: Pues ahora sí que ya es cuando la depresión pues lo rebasó. Por eso les decía, hay que estar al pendiente de esto porque no es cualquier cosa. Y pues sí podemos llegar a ello. De hecho, en la temporada de otoño-invierno es más común notar como síntomas relacionados a la depresión. Y tiene que ver mucho el clima, entonces hay que estar al pendiente de ello también.
0: Fíjate que en varios estudios se comenta y se dice que los estados, así como en el estado de Washington, que los otoños son largos, los inviernos son largos y que se la pasan, ahora sí que 6 meses lloviendo, hay mucha gente que entra en ese estado y hay un índice alto de suicidios. Atención, amigos. Así como atendemos una lesión física cuando algo nos duele, nuestra salud mental también merece esa atención. Pedir ayuda con un profesional no tiene que esperar si es que tú estás viendo algunas señales como las que nos comentó Clarice. Clarice, te agradecemos rotundamente todos los consejos, la información que nos brindas en este peor show mañanero, el cotorreo de la mañana. Y antes de despedirnos, ¿algo más que quieras agregar?
1: Pues ahora sí que es importante cuidar nuestra salud mental, no lo dejen para mañana. Si notan algo raro, pues hay que estar al pendiente de ello. Ya si tienen alguna duda o quieren agendar una cita, me pueden encontrar en mis redes sociales, en Instagram, TikTok o YouTube como Clarice Fresh.
0: Ya lo escucharon, pueden seguir en sus redes sociales como Clarice Fresh. Está en Instagram, en Facebook y también en TikTok. Y si alguien cambia de repente, se aísla, deja de disfrutar la vida como antes y deja de echarle ganas, pongan mucha atención a esos síntomas y bríndenle la ayuda a esa persona que tiene esos síntomas. Clarice, nos escuchamos aquí la próxima semana, agradeciéndote rotundamente que siempre estés aquí con nosotros.
1: Ay, no, gracias a ti, Chiquilín, y a todas las personitas que nos escuchan. Ahora sí que estamos en contacto la siguiente semana.
0: Y espero que tus Chivas ahora sí que ya retomen el buen camino, porque la verdad, como que se siente mucho frío aquí en la cima, y cuando no tenemos al rival así de buen modo, como que no se siente igual, no se siente.
1: Ay, no, Chiquilín, mejor no andes con tus cosas, ya vámonos al chalala, chalala.
0: Sí, cierto, ¿verdad? Se me había olvidado tu frase. Te esperamos aquí la próxima semana, Clarice, y chalala, chalala, porque mis águilas están en la cima, y chalala, chalala.
1: Ay,
0: chalala.
1: No.
0: Pausa y regresamos aquí en el cotorreo de la mañana.

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1: Amigos, siendo este viernes ya 21 de agosto, me da muchísimo gusto recibir en este segmento donde mi compita Gastón Mascareñas nos trae su famosa parodia. El día de hoy nos mandó la parodia Melón y Melames porque llegaron los personajes consentidos del albur mexicano, Melón Gutiérrez y Melames Fierro. Entérate de sus aventuras más recientes en esta parodia para cerrar la semana con broche de oro. Y sin más preámbulos,

Seguimos avanzando, seguimos dominando, familia. Muy buenos días. Óigame, muy bonita la mañana la que estamos viviendo aquí en el área de Seattle, la verdad, soleadita, disfrutando de los últimos días de lo que vendría siendo ya nuestro verano. 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
1: Chavalones, bandita, llegamos al segmento donde Yuli Jaramillo viene con su lengua más que venenosa que la Niurka Marcos, peor de chismosa que la Pati Chapoy, peor de mitotera que el Ulises Mondragón.
2: Y por supuesto, tampoco, no le llego a mi pincho, Chiquilín, todavía no.
1: Por supuesto, estamos en este segmento que levanta el rating de este peor show mañanero. El cotorreo de la mañana en su segmento.
2: Los mitotes del Chiquilín.
1: Así es. Y bueno, platícame, cuéntame, Yuli, ¿qué mitote nos traes el día de hoy? Porque me dices que traes un mitote de alto pedorraje. Pero yo el mitote que te traigo, ese sí es de alto pedorraje.
2: Oye, Chiquilín, pues fíjate que traigo información de Yolanda Andrade, de esas noticias, Chiquilín, que a mí en lo particular no me gusta dar.
1: Híjole, ¿por qué, Yuli? ¿Qué pasó?
2: Porque recordemos que Yolanda Andrade está enfermita desde hace algunos años de esta enfermedad tan rara, ¿verdad?
1: Sí,
2: que le ha dado.
1: Que le ha dado, que es muy rara esa enfermedad. Sí. Donde, oye, también pues dio mucho de qué hablar cuando también te acuerdas que Julio César Chávez le dio un beso cuando la encontró.
2: Sí, sí.
1: Y pues bueno, Yolanda Andrade ha estado
2: estado sufriendo mucho.
1: Sí, en unos momentos muy difíciles para ella, la verdad.
2: Así es, Chiquilín. Pues fíjate que nos encontramos a Marilé, la hermana de Yolanda. Uh-huh. Y pues fíjate que ella confesó que su hermana ha tenido altas y bajas, Chiquilín, y que ya se quiere despedir de sus amigos.
1: ¿Cómo pues?
2: Sí, tenemos un audio de su hermana, escuchémoslo.
1: A ver, vamos a escuchar qué es lo que dice su hermana. A ver, producción.
3: De repente, sus últimos mensajes, y vamos a reunirnos, y quiero ver a fulano y mangano, porque ya, me quiero despedir de la gente que quiero, que amo, que... y de repente ya no, de repente es, oye, vamos a hacer un viaje, y vamos a ir a no sé qué. Pues como ella dice, no, su cuerpo de repente, no le está funcionando como ella quisiera, su mente sí. Le digo, mira, mana, dale, pues vamos a ver a toda la gente que quieras y hacer todo lo que tú desees.
1: Y es que, Yuli, desafortunadamente, pues hay personas, ¿verdad?, que luego quieren hacer ciertas cosas, sí, pero ya su cuerpo ya no les da para más, ¿eh?
2: Así es, Chiquilín, triste la noticia, pero además su hermana, Marilé, también nos dijo de qué manera Yolanda ya se está preparando para ese deceso, Chiquilín. Sí, también tenemos un audio.
1: Un día que por lo regular, pues uno nunca quiere platicar y que llegue, sí, y uno nunca está preparado para ese tipo de decesos. Escuchemos a ver qué es lo que nos dice.
3: Hace sus movimientos, yo la verdad, yo no me meto mucho en esos temas, y como tú dices, son muy delicados. Yo mucho le doy largas a muchas cosas. Tiene su nicho ahí en la Basílica. Sí, ahí compró un nicho y, bueno, algunos, ¿no? Donde quiere que esté ella y tal vez...
2: Ahí escuchamos, Chiquilín, a Marilé, la hermana de Yolanda Andrade. Triste las palabras, no quisiera uno escuchar eso porque Yolanda era una persona, digo era, porque ya no la escucho tan alegre como era ella antes,
1: muy activa, Yuli, siempre riéndose de la vida, riéndose de todo, y la verdad es que sí da ahora sí que un sentimiento verla así como en el estado que está, y la verdad uno nunca está preparado para ese momento al cual todos en algún momento vamos a llegar, que es la muerte, la verdad, y siempre ese tema ha sido como un poco de tabú, un poco complejo tocarlo, ¿eh?
2: Difícil de conversarlo, Chiquilín, pero esperemos que Dios les dé fortaleza, sobre todo a su familia, para poder acompañarla en estos difíciles momentos.
1: Así es, Yuli.
2: Bueno, pues hasta aquí la información de sus artistas preferidos, familia del Cotorreo de la Mañana, pero otro mitote que anda sonando bastante fuerte, no te hagas, Chiquilín, es el tuyo y de Mondragón.
1: ¿Qué mitote de alto pedorraje, porque ay,
2: ¿qué
1: el
2: pasó?
1: Día de ayer, Yuli, escuché lo que dijo de que es el peor show mañanero.
2: Perdona que te interrumpa, yo simplemente miré cuando te checaste el azúcar y te salió bien alta.
1: Yuli, el di casi me daba el patatús porque el que consideraba yo que era mi amigo, el que consideraba yo un compañero, no, dijo que nadie me escucha este peor show, Yuli. Y yo tengo pruebas de que sí lo escucha, Yuli, mira.
2: A ver, ¿cuáles son esas pruebas,
1: chicos? Ulises Mondragón, ¿me estás escuchando? Ok, dijo que sí iba a parar a escucharnos según, aunque
2: no
1: dudo.
2: A ver si es cierto.
1: Ulises Mondragón, mira, te voy a decir que hay aquí varios argumentos que sí nos escuchan. Uno.
2: A ver.
1: Me escucha nuestro director de programación y algunas que otras personas, junto con el dueño, nos escuchan todas las mañanas para ver si no cometemos errores. Ahí tenemos ya mínimo unos 6 radioescuchas.
2: Eso por seguro.
1: Por seguro.
2: Totalmente.
1: Además,
2: de acuerdo contigo.
1: Nos escuchan también la gente que se gana los boletos, Juli. ¿Cómo los regalamos?
2: Si no, ¿cómo los regaláramos, Chiquilín? Tienes toda la razón del mundo.
1: Además, el día de ayer, Juli,
2: ¿qué pasó?
1: Pues resulta y resalta que tuvimos aquí una llamadera en el WhatsAppazo para registrarse para los boletos. Saludos para aquí, saludos para allá. Entonces, ahí está la prueba de que sí nos escuchan.
2: Ah, no, Chiquilín, a mí se me hace que la gente te escuchó por la promoción que te dio Ulises Mondragón. Por eso te escucharon.
1: De que nos escucharan.
2: De que te escucharan. ¿No
1: crees que
2: sí?
1: Sí,
2: no, yo digo que
1: ahora resulta y resalta que es eso, no les digo. Ay, ay, ay, pero bueno, aclaramos acá que lo bueno que mi compita, el patrón, ajá, no le entregó los $10,000 que yo le había mandado de regalo.
2: Se los vas a regalar.
1: No, pues ¿cómo que andas diciendo que nadie nos escucha? Así, Juli. No, ya nada, no le vamos a regalar nada, pero bueno, Ulises Mondragón, para que veas que sí nos escuchan, ¿eh?
2: A las pruebas nos remitemos, ¿verdad, Chiquilín? Tenemos pruebas.
1: Así es, para que vean, ¿eh? Vamos a una pequeña pausa y nosotros regresamos aquí a este peor show mañanero. El cotorreo de la mañana. No somos los mejores, somos los peores, pero sí nos escuchan, ¿eh?
2: Sí te escuchan, Chiquilín, sí te escuchan, pero no te exaltes porque te va a dar, Chiquilín, te va a dar el soponcio, se te va a subir la azúcar.
1: Vamos a una pequeña pausa y regresamos aquí.

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0: nota, ¿eh? Se nota.
1: Se nota, chiquilín. Ya nada más te falta que hagas turururú. O sea, que cantes la canción.
0: Básicamente, Yuri. Oye, después de que hemos estado escuchando, oye, la música que no puede faltar en un viernes, en un fin de semana con tus amigotes, el ingeniero nos ha estado poniendo esta musiquita así, bien bailadora, bien pegajosa. Se siente el ambiente de fin de semana.
1: Sí, ya, hay que ir calentando motores.
0: Yuri, también, oye, el saludo sonidero, ¿qué tal? ¿Les gustó? Sí, espero que sí, porque óigame, tuve que sacar ahora sí que el código postal de donde viene su servilleta. Sí, me acordé, Yuli, de cuando estaba yo allá en los bailes
1: solidarios. Directamente desde Puebla capital.
0: Desde Pueblita la Bella. Amigos, en esta hora de las 9 de la mañana ya entramos a la recta final. Amigos que nos sintonizan en el norte de California, Oregon y en el estado de Washington, queremos que pongan muchísima atención porque además de la regaladera de boletos, ¿qué más se viene, mi estimada Yuli?
1: La güerita de los deportes, además. Hoy viernes nos acompaña Ricardo Razo, administrador de casos del bufete de abogados de Richard Reyeson. ¿Tienes alguna pregunta sobre migración? Llámale al 1-800-396-4501.
0: 1-800-396-4501. Vamos a una pequeña pausa y regresamos ya con la güerita de los deportes, que ya está aquí más que lista, que también anda, Yuli, que no, que su segmento es el que levanta el rating, no les digo.
1: No puede ser. Dios mío. Son los mitotes del chiquilín los que le.

0: seguimos avanzando aquí a través del cotorreo de la mañana. 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
1: De amarte con tu cariño.
0: Y amigos, llegamos al segmento donde mi amiga Maribel Rodríguez, la güerita de los deportes, nos trae todo lo que está aconteciendo y pasando, óigame, en la Liga MX, en la NFL y en todo el ámbito deportivo. Sin más preámbulos, Maribel, buenos días, ¿cómo estamos?
2: Hola, chiquilis, muy buenos días. Feliz viernes para ti y toda la familia poderosa de la Z. Como siempre, un placer poder saludarles y traerles la mejor información deportiva hasta el momento. Y mi familia hermosa ya no tiene que esperar más, porque llegó el segmento que viene a levantar el rating de este show de escaso presupuesto, chiquilis. ¿Sí o no?
0: Ya se le pegó lo mismo que a las otras dos, pero bueno, te voy a decir que sí, porque es un segmento muy importante, Maribel, ¿eh?
2: Eso nos queda más que claro, chiquilín, de que somos el peor show mañanero, eso ni quien no lo vaya a pelear, pero por eso estoy yo aquí, para ayudarte a levantar tu rating. Y no te preocupes, no me lo tienes que agradecer, simplemente agrégale unos 100 o 200 dolaritos más a mi cheque y me doy por bien servida. Y ahora sí, nos arrancamos con la información deportiva, chiquilín, porque la jornada 5 del fútbol mexicano ya está aquí, comenzará el día de hoy. De lo más destacado para este fin de semana, Juárez se enfrentará a nuestras Águilas del América y León a los Rayados de Monterrey. Para el día sábado, Guadalajara enfrentará a los Xolos de Tijuana y Puebla recibirá a Santos Laguna. El día domingo tendremos dos encuentros más, en donde San Luis recibirá a Pachuca y los Pumas de la Universidad a los Rayos del Necaxa.
0: Oye, muy buenos encuentros que se llevarán a cabo en la Liga MX,
2: Ya nos arrancamos para hablar de la Fórmula 1, chiquilín, y el Gran Premio de Países Bajos que se llevará a cabo este próximo domingo 23 de agosto. La sesión de clasificación oficial que definirá la parrilla de salida completa aún no se realiza. Esto se realizará hasta el día de mañana por la tarde, por lo cual las posiciones de partida para la carrera aún no están decididas.
0: Pues a ver qué mejoras trae Cadillac, porque, güerita, ya hubo muchos cambios en la dirección en el paddock, y esperemos que ahora sí le vaya mucho mejor al viejo Sabrosón,
2: Y a propósito de la Fórmula 1, chiquilín, Max Verstappen dio a conocer que extendió su contrato con Red Bull hasta final de la temporada 2030. Recordemos que el piloto llegó a la escudería en el 2016 y hasta el momento ha ganado 4 títulos mundiales.
0: Qué bueno por la escudería Red Bull, porque ya se estaba mencionando que probablemente sería su última temporada en Red Bull, y al parecer parece que no, ya extendió contrato,
2: Y ahora toca el turno de la NFL, chiquilín, ya que el día de ayer comenzó la tercera semana de pretemporada, en donde los Raiders derrotaron a los Tejanos 22-20 en un partido bastante apretado. Mas sin en cambio, el jefe debe andar feliz, porque los 49ers le pasaron por encima a los Chargers en un resultado de 41-17. El día de hoy continuará la actividad, en donde los Jets enfrentarán a los Steelers y los Packers a los Broncos. Para el día sábado, los Gigantes recibirán a los Dolphins, los Osos de Chicago a los Bengalíes y los Chiefs a los Bucaneros. Para el día domingo, Cowboys enfrentará a Cardenales y Seahawks recibirá a los Titans.
0: Ojalá que ganen los Seahawks, porque, hombre, ahora sí que todos los equipos de aquí de Seattle andan de capa caída y queremos ya ahora sí que una alegría. No manchen, no manchen, por favor, aplíquense, mis hijas, por favor,
2: Esperemos y confiemos en que este fin de semana los astros se alinearán, chiquilín, y los equipos de la ciudad de Esmeralda podrán tener mejores resultados. Ahora vamos a hablar de lo que ocurrió con Tigres, porque como te lo adelanté ayer, chiquilín, ya andaban buscando al director técnico y el banquillo ya está ocupado.
0: ¿Por quién?
2: Y nada más y nada menos que por Víctor Manuel Bucetich, es el nuevo director técnico interino y presidente deportivo Deportivo de los Tigres. Recordemos que Vucetich tiene una gran experiencia con los Rayados de Monterrey y bueno, pues ahora llega al banquillo de los Tigres.
0: Oye, pues me da muchísimo gusto por los aficionados de los Tigres y el profe Vucetich ya llegó nuevamente a dirigir a otro equipo mexicano y yo sé que le va a ir muy bien, por eso le llaman el Rey Midas. Así que mitote nos traes el día de hoy, mi estimada Maribela.
2: Te traigo el mitote deportivo, chiquilín, y es que el día de ayer la Federación Mexicana de Fútbol y la Liga MX anunciaron un nuevo modelo deportivo que elimina la forma definitiva del formato tradicional de ascenso y descenso deportivo, estableciendo que el acceso a la primera división dependerá de la compra de franquicias y cumplimiento de requisitos corporativos. El acceso al máximo circuito quedará sujeto al cumplimiento de normativas financieras y la adquisición de franquicias, así como se implementó con Atlante y Mazatlán. Así que nos queda claro que una vez más el dinero va por delante. Yo regreso el próximo lunes, no sin antes desearles que tengan un excelente fin de semana. Y mientras tanto, usted no le cambie, porque ya esté en el mejor lugar. El cotorreo de la mañana con el Chiquilín y su clica. ¿Y por dónde más? 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
0: Excelente la información que nos compartiste, Maribel. Te esperamos aquí el próximo lunes. Vamos a una pequeña pausa y regresamos ya con Ricardo Razo. Ya está, ahora sí que en la línea telefónica y nos va a decir muchísima información acerca de inmigración.
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0: Y nosotros estamos nuevamente de regreso con ustedes en este ya viernes 21 de agosto, familia Chavalones, a esta hora de las 9 de la mañana, como ya es costumbre, mi amigo Ricardo Razo, que él es administrador de casos de bufete de abogados de inmigración, Richie Rayson, ya está con nosotros en la línea y nos viene a hablar acerca de varios temas en asuntos de inmigración. Y antes que seguir adelante, quiero dar la bienvenida a mi amigo Ricardo. Buenos días, ¿cómo estamos, Ricardo?
1: Buenos días, ¿cómo están todos por allá?
0: Pues nosotros estamos aquí ya preparándonos para disfrutar este rico fin de semana, ya los últimos fines de semana de verano, pero la verdad es que estamos también ya listos y dispuestos para escuchar toda la información que tú nos traes. El día de hoy, Ricardo, me gustaría abrir el WhatsAppazo, las líneas telefónicas para que nuestra gente pues se comunique y pueda externar cualquier pregunta que tenga, cualquier duda y tú se las puedas contestar. ¿Te gusta la idea?
1: Claro, me parece bien.
0: Ok, entonces, amigos, familia, comuníquense con nosotros a través del WhatsAppazo, envíenos sus preguntas. Y por acá tenemos una pregunta que nos envió nuestro buen amigo José, que nos sintoniza en el área de Portland. Y dice, Chiquilín, pregúntale a Ricardo, si una persona va a salir de Estados Unidos y tiene un trámite migratorio pendiente, ¿es seguro o qué es lo que tenemos que hacer?
1: Mira, qué bueno que pregunte esa pregunta. Por cierto, queríamos hablar un poquito de unos cambios que ya están en vigor precisamente para estos permisos de viaje. 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Ahora vamos a la pregunta. Él quiere saber si puede viajar y no va a tener ningún problema al regresar.
0: Así es.
1: Sí, entraron varios cambios, específicamente un cambio para los permisos de viaje de Advanced Parole, que le llaman un parol para los residentes.

0: es muy importante revisar qué clase de permiso de viaje es. Es muy importante porque hay permisos de viaje distintos. Hay permisos de viaje para personas que tienen ya un ajuste de estatus pendiente, permisos de viaje para personas con el DACA, hay paroles en general para personas que tienen alguna urgencia, como un parol humanitario. Entonces hay distintos permisos de viaje. Lo más importante en este tipo de caso es consultar, no vayan a viajar sin antes consultar con un abogado de inmigración para que se asegure que el permiso que tú tienes es un permiso adecuado que no vaya a perjudicar tu caso. Muchas personas siguen usando estos permisos de viaje sin ningún problema, pero de nuevo, tiene que ser de los que están clasificados para no tener detalles. Y pues bueno, siempre va a haber riesgo, ¿verdad? Siempre va a haber riesgo, especialmente con esta administración, que un oficial, aunque el permiso de viaje se permita, que un oficial te haga preguntas que no debe y pues bueno, que metan la pata y digan algo que no quisieron decir y que pues bueno, salgan manchados y les nieguen la entrada. Siempre va a existir ese riesgo, pero pues bueno, podemos minimizarlo revisando estos casos muy bien con detalle.
1: Es por eso que es muy importante hablar con expertos en inmigración y los abogados de Richie Rason siempre están para ayudarlos, para atenderlos y por supuesto, si tú tienes alguna pregunta, debes de llamarle al 1-800-396-4501. 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Te agradecemos, Ricardo, que estés contestando todas las preguntas de nuestra audiencia. ¿Y qué te parece si nos vamos a un pequeño corte comercial y dime de qué vamos a estar hablando en el siguiente bloque?
0: Vamos a hablar de los ajustes de estatus, estos procesos de poder arreglar aquí dentro de los Estados Unidos.
1: Vamos a una pequeña pausa y regresamos aquí en el Cotorreo de la Mañana. Buenos días.

0: regresamos con ustedes, chavalones, aquí a través de este peor show mañanero, el cotorreo de la mañana. Soy tu compa, tu brother, el Chiquilín, y recuerda que a esta hora de las 9 de la mañana, como ya es costumbre todos los viernes, tenemos a nuestro buen amigo Ricardo Razo, que él es administrador de casos del bufete de inmigración Richie Rason, y ya nos platicó acerca de los cambios que hay si usted quiere salir de Estados Unidos. Consulte usted a su abogado, no vaya usted a tener inconveniente en el regreso aquí a Estados Unidos, por favor. 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Mi compadre y amigo Ricardo Razo te va a atender totalmente en español. Ricardo, me comentabas antes de irnos a la pequeña pausa que nos ibas a estar comentando acerca de el ajuste de estatus. Platícanos de ello, por favor.
1: Así es, el ajuste de estatus, pues bueno, ya mencionamos un poquito del proceso del parol, ¿verdad? Que muchas personas viajan para asegurar esta entrada legal. Entonces, eso es para que puedan calificar para el ajuste de estatus en base de alguna petición de un familiar inmediato, de alguna esposa o esposo ciudadano. También los hijos ciudadanos pueden pedir a los padres, y si esos padres tienen una entrada legal, pues bueno, pueden aplicar para este ajuste de estatus. Hay que tener mucho cuidado al hacer procesos de cualquier tipo, obviamente por su cuenta o con alguien no calificado, porque ahorita están bastante, bastante delicados. Antes, con administraciones previas, pues cometías un error y te regresaban la aplicación, te pedían que lo corrigieras, te pedían más evidencia, entonces perdías, lo único que perdías era tiempo. Pero ahorita, con esta administración, cometes un error en una aplicación, te falta un documento, se te pasa a chequear una cajita en el formulario, te van a negar tu caso, se van a quedar con las tarifas de gobierno, vas a perder tu dinero y aparte vas a caer en proceso de deportación. Lo han dejado muy claro, si te niegan una aplicación de gobierno, van a referir tu caso al juez de inmigración. Ahora ya inicia un proceso de deportación porque ya saben que estás aquí sin un estatus legal. Entonces es sumamente importante cualquier proceso que tengas, por más fácil que piensas que sea, si es que de las personas que tú renovabas tu permiso todo lo antes, tu permiso de DACA, o llenabas tus formularios por tu cuenta, tengan cuidado, consulten, y pues bueno, no vayan a cometer un error, porque ese error puede salir muy, muy caro. Hemos tenido muchas personas que están consultando porque trataron de hacer estos procesos por su cuenta o con alguien no calificado y terminaron en un proceso de deportación. Entonces hay que asegurarnos que consulten bien, y si van a hacer el proceso por su cuenta o con alguien que les va a ayudar, consulten con un abogado de inmigración, porque hay muchas personas que no califican para los beneficios que creen que califican, y de nuevo, en esos errores inician estos procesos de deportación. 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
0: 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Ya Ricardo nos comentó que todos los cambios que se están suscitando, y la verdad no queremos que usted vaya a tener algún problema, algún inconveniente en llenar alguna solicitud. Ricardo, nos platicabas también que ustedes no cobran en la primera consulta. ¿Cómo está ese rollo? A ver, platícanos, cuéntanos, porque mucha de nuestra gente dice, Chiquilín, es que luego no voy con los abogados porque cobran 400, 300 bolas por consulta. Aquí con ustedes, al parecer, la primera consulta es totalmente gratis.
1: Mira, es correcto. Prácticamente puedes consultar, hacer las preguntas que quieras sin pagar. En muchas oficinas lo mínimo que yo he escuchado son 250 por solamente consultar. Nosotros, desde que abrimos las puertas, desde ya casi cerca de 10 años, no cobramos consulta, no cobramos por consultar, y pensamos que va a seguir así porque, pues bueno, ayudamos a muchas personas a evitar estos problemas de que apliquen para algo mal informado, ¿verdad? Por lo menos mínimo, si no se llega a contratar a ninguno de nuestros abogados, pueden irse más informados. Y también somos una de las pocas oficinas que también ofrece pagos mensuales. Muchas de las oficinas quieren que pagues en contado, se le junta lo que vas a pagar a inmigración, lo que vas a pagar a tu abogado, y no pueden iniciar estos procesos. Pues bueno, con nosotros, con un enganche bajo, el resto lo puedes dar en cuotas mensuales, y lo bueno que no vas a pagar interés, no te vamos a cobrar más, no corremos crédito, simplemente algo que ofrecemos de cortesía para nuestros clientes.
0: 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Vamos a una pequeña pausa musical y regresamos en el siguiente bloque dándonos un avance de lo que vamos a tener, Ricardo.
1: Vamos a repasar los servicios, si escuchas de algo que te interesa, que te llama la atención, para que llamen y aparten estas citas.
0: Vamos a una pausa y regresamos aquí al Cotorreo de la Mañana.

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0: Y estamos de regreso, familia Chavalones, bandita del norte de California, Oregon y el estado de Washington. Un placer que tú nos estés acompañando en este viernes ya 21 de agosto. Tenemos en la línea telefónica a nuestro buen amigo Ricardo Razo. Si tú apenas acabaste de sintonizar la Z, todos los viernes tenemos este segmento donde Ricardo nos contesta y nos da información acerca de inmigración. Ricardo, nos comentabas que nos ibas a platicar acerca de los servicios que la gente puede obtener en el bufete de abogados Richie Rason. Pero antes de que nos comentes eso, tenemos aquí una pregunta que nos llegó al WhatsAppazo. Y nuestra buena amiga Juana dice: Chiquilín, pregúntale a Ricardo qué consecuencias migratorias puede tener alguien que recibió un DUI, ya que mi marido este fin de semana fue arrestado. ¿Qué es lo que podemos hacer ya que está en trámites de arreglar papeles? ¿Qué le podemos contestar a Juanita?
1: Mira, pues si están en la cárcel local, la sugerencia es obviamente inmediatamente hablar con un abogado de inmigración antes de incluso pagar fianza. Ellos en la cárcel local le van a asignar una fianza, quizás $500, quizás $1,000. No vayan a pagar nada hasta antes de hablar con un abogado de inmigración, porque cuando ya pagas fianza, inmigración puede trasladarlo. Hay ciertas maneras que se puede hacer, como pagar en un fin de semana o pagar de noche, para evitar que la migra lo traslade al centro de detención. Entonces es una manera de salir sin ser detectado. Hay que tener un plan, ¿verdad? Hay que, por más urgente que se escuche, que te digan, no, ya está la fianza lista, ven, págala. No hagan nada sin consultar, porque como les digo, si pagan esa fianza, lo van a trasladar. Hay ciertas maneras que se pueden hacer para evitar y minimizar que lo vayan a trasladar para Tacoma. Pero si ya lo trasladan para Tacoma o un centro de detención de inmigración, ahora se vuelve más difícil. Ahora se tiene que iniciar un proceso de pedir una fianza a un juez de inmigración. Si tú tienes menos de 2 años aquí en los Estados Unidos, no vas a ser elegible y puedes ser sujeto a una deportación expedita. Es una regla que tienen desde esta administración de las personas que ellos detengan, que tengan menos de 2 años en el país, los van a deportar sin tener la opción de mirar a un juez. Le llaman una deportación expedita. Entonces es muy importante. Si es que tienes más de 2 años aquí y es tu único récord, quizás te den fianza, pero con un DUI es difícil con esta administración. Están mirando cualquier antecedente penal muy, muy serio, y es muy difícil obtener una fianza para personas con antecedentes penales. Así que antes que nada, obviamente, si van a tomar, no manejen. Es la razón número uno por la cual las personas están cayendo en un proceso de deportaciones por esto de los DUIs. 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
0: 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Y muy importante lo que nos acabó de recomendar Ricardo: si van a tomar, por favor, no manejen. Siempre lleven a un conductor designado si es que piensan tomarse, pues, una cervecita o algún traguito. Porque, óigame, ya hasta con una cerveza, si te detiene el policía, puede ahora sí que ponerte tu infracción y hasta hacerte el famoso test, y puedes caer en esa infracción del DUI. Ricardo, platícanos y cuéntanos también, ¿qué otros servicios puede obtener nuestra gente con ustedes?
1: Mira, pues todo tipo de servicio de inmigración, la ciudadanía, hay que hacerse ciudadano. Muchas personas están renegando ahorita por el tiempo que se está tardando una petición siendo residente. Estamos hablando de una diferencia muy grande. Si tú eres residente y quieres pedir una esposa, la esperas como de 3-4 años. En comparación, si es que eres ciudadano, es como de 1 año. Entonces, es una gran diferencia. Lo mismo, si hay personas que quieren pedir a sus padres ayudarles a emigrar como residentes, no pueden, tienes que ser ciudadano. Hay otras personas que quieren traer alguna prometida o prometido, como residente no existe esa categoría, tienes que ser ciudadano para poder traer una prometida o prometido de otro país. Entonces hay muchos beneficios que tienes como ciudadano y hay que aplicar. De nuevo, no se asusten por la administración actual, siguen aprobando muchísimos casos, nada más hay que hacerlo con alguien que esté al tanto de todos los cambios, todas las leyes. Ayudamos con todo tipo de petición familiar, ayudamos con procesos de las visas humanitarias, el VAWA, Visa U, cualquier otro tipo de proceso migratorio para víctimas. Ayudamos con los permisos de viaje, renovación de permiso de trabajo, renovación de la MICA, renovación del DACA, pedir expedientes a inmigración para analizarlo, procesos de deportación, asilo. La lista es larga. Cualquier tipo de caso que tengas o pregunta en relación a un caso de inmigración, con gusto la podemos contestar. Y si no podemos hacer el caso o no es uno de los casos que no tomamos, te podemos dar una recomendación con alguien que pueda. 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
0: 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Ricardo, te agradecemos rotundamente que hayas estado con nosotros, que nos hayas compartido toda esta información para nuestra audiencia, y te esperamos aquí el próximo viernes, primeramente Dios.
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0: Ya escucharon, familia, ¿cuál es el número al cual tú debes de llamar? 1-800-396-4501. Nosotros ya nos vamos a pasar a retirar, agradeciendo rotundamente a todos y cada uno de ustedes que nos hayan permitido acompañarnos durante esta semana espectacular. Si van a salir a divertirse este fin de semana, diviértanse, pero con mucha precaución también. Ahorita se van a quedar en muy buenas manos con mis diferentes compañeros en las diferentes ciudades, donde la Z sigue arremangando TR. Más tarde llega mi compita, el patrón al aire, con todo su merequetengue. Sí, buenas tardes con el patrón, ahí se los encargamos. Nosotros regresamos el próximo lunes. Me despido con la famosa chiquifrase, que tú ya te la debes de saber: tú pórtate bien, pero si te vas a portar mal, tú diviértete, tú gózalo, tú sé feliz, exprímelo, estíralo, y si te canchan o la canchan, usted niégalo absolutamente todo. ¡Con permiso!
2: ¡Ay, tú! ¿Cómo eres de simple?
0: ¡Ya vámonos, Gilbertona! ¡Ya cállate!

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FM, buenísimos días. Aquí estamos en este, gracias a Dios, es viernes, es fin de semana de oro. En este 21 de agosto, aquí estamos en el Día Nacional de las Personas de la Tercera Edad, National Senior Citizen Day. Ah, sal, hijo del maíz. Ay, te hablan, Macio Sare, no te oigo, traes tenis. A ver. ¿Qué dice? A mis 97 años y pico. Ahí está, saludos, te acompaña Lázaro Mazanares, atravieso, a través.

Tu fin de semana de oro, échate este trompa luña. Oye, radio escucha de oro, la vida es como un espejo. Si la miras sonriendo, te sonríe. Ah, ¿verdad? Ahí está, saludos para Mari Serrano y toda la familia Serrano. Saludos para Sophie, para Evelyn. También saludos para Eva, para William. Escuchando la Z 107.5 FM. A nuestros amigos que nos acompañan allá en el norte de California. A nuestros amigos en Orland,

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668. En Facebook estoy como Lázaro el Travieso. ¿Qué dice Satélite? ¿Quiero mi cocol? Ahí está, saludos a toda la bandera. Hoy en tan solo minutos te platico, te cuento. Tron lanza a ¿qué? Te la platico enseguida. Para que lo mantengas ahí donde lo tienes con los éxitos y la mejor música. Con la presentación de la banda El Recodo.

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se me hacen ranch, ranch, a través de la Z 107.5 FM. Oye, Trump lanza amenaza global por conflicto con Irán. Quiere ganar a toda costa la guerra. Échate este Trump Aluña. Esta es la crónica. Donald Trump lanzó una nueva amenaza global en medio del conflicto con Irán al anunciar una

FM. Partidos para el día de mañana, sabadito lindo, 22 de agosto. El enfrentamiento de las Chivas Rayadas de Guadalajara contra Tijuana. Además, Puebla contra Santos Laguna. La máquina se le...

acompaña Lázaro Mazamares, el travieso. Oye, ser psicólogo de tus amigos y no saber qué hacer con tu vida, a verdad. Ahí está, saludos a la racía chica y trabajadora. Saludos para Isabel Campos y toda la familia Campos. Saludos para Violeta, para Samuelito, también para Ashley. Saludos para Colette. Escucha.

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30-804-9668. Ahí está, en la siguiente hora viene la rocola de la Z en punto de las 12 del mediodía. Ahí está, 60 monitos de éxitos de ayer, de hoy y de siempre, con tu servilleta Lázaro Manzanares el Travieso, a través de la Z 107.5 FM.

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que de las 12 del mediodía es viernes. Aquí estamos en tu fin de semana de oro a través de la Z 107.5 FM, la rocola de la Z. Ahí está la invitación para que mandes WhatsAppazo, área 530-804-9668. En Facebook estoy como Lázaro el Travieso. Échame un messenger. Ahí está, saludos a toda la bandera. ¿Qué tal, Bandiux? Así arrancamos el bloque de las 12 del mediodía, la rocola de la Z. Ahí está, saludos a nuestros amigos en la hora del Taco Time.

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través del sonido de los éxitos. Esta es la Z107.5 FM, la rocola de la Z. Saludos para todos los clubes, para todas las cuadrillas. Ahí están nuestras amigochas en las redes sociales. ¿Qué dice Satélite? Ahí está para todas las traviesas comunicándose a través del WhatsAppazo, área 530-804-9668. En Facebook estoy como Lázaro el Travieso, va que va de volada, de bolón ping-pong. Saludos para el Cemental de Guanajuato. ¿Y qué dice? Como dice José Alfredo Jiménez, ahí donde la vida no vale nada. Ah, ¿verdad?

0: 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Continuamos a través de la Z107.5 FM.
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107.5 FM, ¿qué tal? Aquí estamos en la recta final de esta hora, con la invitación para que lo mantengas ahí donde lo tienes de lunes a viernes, a partir de las 12 del mediodía, la Rocola de la Z. Ahí está, saludos para todos los clubes, para todas las cuadrillas, para todas las chicas malas, que están bien buenas, la verdad. Ahí está, saludos para las bugambilias de Guanaceví, que dice sí, sí, sí. Ahí está, saludos a toda la bandera. ¿Qué tal, Bandiux? A nuestros amigos en la hora del taconazo. Buenas.

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Así arrancamos el bloque de las 13 horas, 1 de la tarde, es viernes. Aquí estamos en este 21 de agosto del año 2026. En las celebraciones del día de hoy, allá en Chile, es el Día Nacional de la Tercera Edad. A nuestros amigos que nos acompañan aquí en los Estados Unidos de Norteamérica, es el Día de la Poesía, Día Nacional también de la Tercera Edad. A nuestros amigos en México, es el Día Nacional del Trabajo Social. Échate este trompa luña que dice: alabío, alabao, alabim, bomba, los del santo, ra, ra, ra. Mil felicidades de tus amigos de la Z 107.5 FM.

Gracias a Dios, es viernes, es fin de semana de oro en este 21 de agosto. Hoy hay partidos allá, el enfrentamiento nada más y nada menos que de Tigres contra el Atlante a partir de las 6 de la tarde. Además, León contra Monterrey. También saludos a

5 FM, ¿qué tal? Buenísimas tardes. 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

de vivirlo todo, de hacerlo todo. Ay, qué rico, ¿eh? ¿Verdad? Es viernes en tu fin de semana de oro. Ahí está, saludos para Rigo González y toda la familia González. Saludos para Clau, también saludos para Olivia, para Emily. Saludos para Alex, escuchando la Z 107.5 FM. A nuestros amigos allá en

Buenísimas tardes, así arrancamos el bloque de las 14 horas, 2 de la tarde, a través de la Z107.5 FM, es viernes, en este 21 de agosto. Aquí estamos en el Día Nacional de, es el Día Nacional de las Personas de la Tercera Edad, National Senior Citizen Day. Este día rinde honor a los ancianos. Debemos reconocer y apreciar la contribución y los valores que le han brindado a la familia, al hogar y a la sociedad. Échate este trompo a luña, así arrancamos a través de la Z 107.5 FM.

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107.5 FM que dice, Salucita, oye, demandan al gobierno de Trump por limitar estadía de estudiantes y periodistas. Esta es la crónica. Una coalición de 8 asociaciones de educadores y sindicatos demandó a la administración del presidente de Estados Unidos de Norteamérica, Donald Trump, para bloquear la implementación de una norma que endurece las condiciones de los visados para estudiantes extranjeros, participantes de programas de intercambio cultural y periodistas. Échate este trompa luña. Así las cosas.

FM con información del fútbol nacional mexicano. Para ti que vives la intensidad del fútbol. Partidos para mañana sabadito lindo 22 de agosto. El enfrentamiento de las Chivas Rayadas de Guadalajara contra Club Tijuana. Además Puebla contra Santos Laguna. La Máquina Celeste del Cruz Azul contra Atlas. La San Luis contra Pachuca. Ahí está, que gane tu equipo favorito. Mientras tanto continuamos. Te acompaña Lázaro Manzanares, el travieso, a través de la Z 107.5 FM.

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Aquí estamos en este, gracias a Dios, es viernes, es fin de semana de oro. Y sabes qué, chaparrita, préstame tu corazón para meter a enfriar unas chelas. Ah, ¿verdad? Ups, ahí está, saludcita. Continuamos, saludos de Mario Casillas para saludar a toda la familia Casillas. Saludos para Leonor, para Michael, también saludos para Jack, para Fer, escuchando la Z 107.5 FM. A nuestros amigos que nos acompañan allá en Red Flat. Buenísimas tardes, te acompaña Lázaro.

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7.5 FM en este, gracias a Dios, es viernes, es fin de semana de oro, con la invitación para que me acompañes de lunes a sabadito lindo, a partir de las 10 de la mañana hasta las 15 horas, 3 de la tarde, de lunes a viernes.

0: tardes con el patrón. ¡Hoy viernes! ¡Sí! ¡Viernes! De tasajer el matarro, de remangar la tusa. ¡Hoy! En buenas tardes con el patrón. Por supuesto. Vamos a tirar ahora.
1: A ver. ¿Esa música como que pa' qué?
2: ¿Cómo es eso de tirar ahora y no sé qué? A ver, pero antes de eso, como todos los viernes, patrón, feliz viernes para toda la gente.
1: Feliz
2: que
1: viernes,
2: hace,
1: compañera. Feliz viernes.
2: El honor de escucharnos. Pero, ¿con qué playlist nos vamos a ir en este viernes?
1: ¿Lo estás escuchando, el playlist? De Mozart. De Beethoven, Mozart, de Vivaldi.
2: Mozart, ¿cómo que Mozart?
1: Mozart, es que en el rancho así le decimos nosotros.
2: Mozart.
1: Pues cálate con un corridón de mi compadre Mozart, decimos nosotros en el rancho, allá en Capomas.
2: Tome la quinta sinfonía, por favor. O la sonata a la luna, o algo por el estilo.
1: Este vato no es el que toca la de entre perico y perico, ¿no?
2: No.
1: Ah, ¿es otro?
2: Sí. Sí.

0: empiezo con mi playlist de hoy viernes, que ya toda una tradición que la gente lo está pidiendo.
1: Que a toda madre se hizo un desmadre, que a toda madre se hizo un desmadre.
0: ¿Qué hubo, ley? También le traigo otra. Ni modo que la gente no se altere y no se ponga a bailar con estas rolonas. La primera se llamó Que a toda madre, de banda Los Recoditos.
2: Ok.
0: En mi segundo, segunda rola de mi playlist,
2: sí.
0: Tenemos a banda Fresa. La rola se llama...
2: Espérame.
0: ¡Oh! Y te repruebo.
2: Los Enanitos.
0: No, son los Enanitos.
2: Ah, no, los Enanitos. Sal y Limón.
0: ¡Esa viejona!
2: Sal y Limón, perdón. Se me confundió el cerebro por 2 segundos.
0: Si usted fue maestro de música de Stephanie, repruébela. ¡Regrésela otra vez!
2: Dude, es que yo nomás tocaba. Vamos con esta yo. ¿Con cuál? Y ya cuando escucha... ¡Ah, ok!
0: Porque para la gente que no sepa, mi compañera Stephanie Castellanos también... toca música, toca el clarinete. Ya después se le hizo vicio, pero...
2: ¿De qué estás hablando?
0: ¿De tocar el clarinete? No estoy diciendo nada malo.
2: No,
0: ¿dije algo malo?
2: Tiene como un buen rato que no saco mi clarinete.
0: Trátelo un día para que toque las rolas.
2: Está todo desanivelado.
0: Así como el calamardo, cuando el calamardo se ponía a tocar.
2: Sí soy. En la familia me decían calamardo.
0: Maldita mama esponja.
2: ¡Esponja!
0: Maldita mama esponja, voy a acabar contigo.
2: Sí, pero me quemas.
0: ¡Es la número

0: ¿Qué óvole?
1: ¿Tú eres el esquimal?
0: ¿Qué te está pareciendo el?
1: Me gusta, el me gusta mucho.
0: De viernes. Ahí te va.
1: De viernes bailador.
0: Va viernes. Número 4, tengo a Banda El Recodo de Don

0: para esperar.
1: Esta rolita venía en el disco, un disco, me acuerdo que era un disco del 60 aniversario. Creo que venía la de Yo tengo una ilusión. Pero esta canción, El Farol.
2: Oye, estas son las rolas para trapear la casa.
1: Ay, oh, en perrón de viernes, sí, compañero. ¿A cuál voy? 1, 2, 3, 4. Número 5, tengo a Don Jesús Lizárraga.

0: Yo no entiendo por qué no estás haciendo playlists para las plataformas, ¿eh?
1: A partir de ya voy a empezar.
0: Ok.
1: Es lo más. Se llama la canción Estando Soltero. Hey, ahí te va la otra. La que sigue es nada más ni menos de mi compa Eden Muñoz. No podía faltar.
0: ¿Cómo de que no?
2: Los prohibidos, Don Cosme.
1: Con Don Cosme Tadeo, el vocalista perrón de Pequeños Musical. Que revivió esa canción el compa Eden Muñoz con la patadita y todo. Era,

0: bailar con mi trapeador, esta rola.
1: ¿A poco no está perro mi playlist de hoy?
0: Sí.
1: Qué bola era.
2: Tamarindo. Tamarindo para las mujeres, para las cosas de tamarindo. Tamarindo.
1: Y también traigo esta rolona de banda Cora, plebada. Bien, perrona, para la gente que le gusta.

0: está escuchando. Buenas tardes con el patrón. Hoy en este día viernes. Viernes de fiesta, viernes de mucha gente le gusta salir los viernes, los sábados. Hace días me llegó, bueno, el viernes pasado me llegó un mensaje. Sí. Que me llamó mucho la atención y dije, este tema lo voy a tratar para el otro viernes.
1: Ok, a ver, cuéntamelo todo.
0: Dice, patrón, soy mamá soltera okay. y tengo dos hijos, niño y niña. La verdad son excelentes hijos, se portan muy bien y no dan problemas absolutamente a nadie. También educados los plebillos. El detalle que es viernes y mis amigas me invitaron a salir de fiesta este fin de semana. O sea, viernes y sábado. Yo sí tengo ganas de despejarme un poquito y pasarla bien. Como te repito, soy mamá soltera. Necesito que me cuide a mis niños. Le pedí ayuda a mi mamá, pero no quiere cuidármelos. Y pues bueno, la pregunta me imagino que es... o sea, si no le quiere cuidar a los chamacos la mamá, dice la morra, ¿qué hago? ¿Me quedo en la casa porque soy mamá y ni modo? ¿O busco otra opción para poder salir un rato? Mis hijos son mi prioridad. Pero también creo que de vez en cuando uno necesita salir, distraerse y sentirse mujer, no solamente mamá.
1: ¡Ah,
0: la bestia!
1: No.
0: Ahora sí que se ganó un ¡sas, culebra!
1: ¡Híjole! ¿Qué?
0: A ver, ¿tú qué opinas? ¿Que la morra salga o qué?
1: Sinceramente,
0: hey.
1: Mi honesta opinión,
0: hey.
1: Ni modo. Primero tus prioridades pero y es... yo creo que tus hijos son la prioridad.
0: Pues sí, pues.
1: Cuando pero, se pero puede, se ocupa, puede. No, cuando pues... ya vendrá otra ocasión en la que te van a dar chance y tú vas a poder salir.
0: Pero es que
1: ¿no?
0: también ocupa despejarse la mamá. No puede estar todo el tiempo ahí clavada, todo el tiempo ahí. De pronto, pues es que la única que le puede cuidar a los niños es su mamá y no quiere. Pero ¿qué opinas de la plebada?
1: Te
0: gente?
1: Aguantas una vez, digo yo, aguántese por ahorita, ya será la otra semana o el otro viernes o otro día que usted pueda salir. Pero pues si usted, a ver, ¿qué opina la gente? Al 818-563-1055, 818-563-1055. Sí la veo medio complicada, ¿eh?
0: Teléfono en cabina, ¿usted qué opina? ¿Debe quedar en su casa cuidando a sus niños? ¿O se debe, o que sí la mamá le ayude? ¿O es que sí está... Está complicado el rollo, ¿no? Pero pues es que mamá soltera, pues. O sea, no tenemos el otro contexto. Así que María... Ay, uy, dije el nombre, no debe ser. Valió, ma.
1: Ay,
0: bueno, patrón.
1: 818-563-1055.
0: ¿Usted qué opina? ¿Se debe quedar con los niños? ¿No se debe quedar? Buenas tardes con el patrón. ¿Cuál es su opinión de este de lo que tenemos el día de hoy, del caso, el día de hoy?
2: Estoy de acuerdo con lo que ella dice, que los hijos son la prioridad, pero como madre que soy también, creo que también necesitamos un poquito de aire libre fuera de la casa, una distracción, como digo, sentirnos mujer, pues ya que no hay hombre en casa.
0: Pues sí, una que otra vez, ¿verdad? ¿No? Pero,
2: sí, pues,
0: ¿qué consejo le das?
2: Opción, pues, el papá de los niños o alguna amiga que ella tenga que sea de su confianza.
0: Que
2: a quien ella le pueda dejar a los niños. Sí.
0: Que se despeje, María. Pero
2: con bueno. La hermana, la prima.
0: Pues sí. Te agradezco
2: los
0: mucho.
2: Los niños siempre son prioridad para uno, pero también uno como mujer y trabajadora y como madre ocupa distraerse,
0: despabilarse. Te agradezco mucho tu llamada, te mando un abrazo y despabilate este fin de semana, tú también, ¿eh?
2: Así es,
0: gracias por escuchar. Buenas tardes con el patrón, ¿con quién hablamos y cuál es tu opinión?
3: Carolina, es mi nombre.
0: Adelante, Carolina, ¿tú qué opinas de este tema el día de hoy?
3: Yo soy mamá, soy mamá soltera.
0: Ajá.
3: Crié a mis hijas y yo pienso que ella tiene que salir y tiene que... y sí, la prioridad son los hijos, uh-huh. Pero si ahorita tiene la oportunidad, que busque otra opción. Qué malo que su mamá, que no pueda contar con su mamá. Qué triste. Pero bueno, pero que busque otra opción. Claro, primeramente que se esté bien segura que sus hijos van a estar bien.
0: Que van a estar
3: y
0: bien
3: luego,
0: cuidados, okay.
3: Claro, pero tiene derecho también, porque nosotros trabajamos, cuidamos a los hijos y también necesitamos un día de despejarnos. Y para mí que busque otra opción, y ojalá yo estuviera cerca, yo se los cuido.
0: Okay.
3: Porque, sí.
0: Okay.
3: Y Stephanie.
1: Dime.
3: Tú no tienes hijos y no eres mamá soltera. Y claro, y yo sé cómo piensas tú, porque tú no tienes esa responsabilidad, pero es difícil ser mamá y papá al mismo tiempo, y necesita uno un tiempo para relajarse. Y como dije otra vez, que esté segura, que se asegure que van a estar bien sus hijos. Y si no encuentra a nadie que ella esté segura que estén bien, que no salga.
0: Vámonos, Recio. Ahí está. Sí. Muchas gracias por tu opinión. Te agradezco mucho. Gracias por escucharnos. Y ahí escuchó ya, yo creo que seguramente María escuchó tu opinión. Muchas gracias. Dios te bendiga.
3: Igualmente a ustedes.
0: Ánimo, vámonos con la siguiente llamada. Buenas tardes con el patrón, tu nombre y cuál es tu opinión al respecto.
4: Patrón, mi nombre es César.
0: Échale, César, échale, viejón.
4: Las madres son muy sabias, por algo no le quiere cuidar al chamaco. Tiene dos chamacos, ahora le van a hacer el tercero. Ahora le van a estar cuidando al tercero. ¿Quién le va a cuidar al tercero?
0: El fin de semana, va, le van a hacer el tercero. Tal vez, no sé.
4: Le van a hacer el otro, o sea, si no tiene para cuidar dos, ahora tercero.
0: O sea, ¿tú qué opinas? Entonces, ¿no estás de acuerdo que se quede en su casa, entonces?
4: Mira, nadie le va a cuidar a los hijos como ella propia.
0: Okay,
4: nadie cuida, ni siquiera los tíos, ni siquiera. Hay tantas barbaridades que han pasado con las familias, eso en las sí. propias familias. Eso no hay sí. como la madre que tiene que cuidar. Ya si se metió en esa bronca con los dos chamacos, ya que cuando salga de esa bronca, que ya están más grandes, que se puedan cuidar, ¡vámonos!
0: Que le devuelven el hacha, entonces sí.
4: Así vámonos, es, todo con precaución.
0: Todo con bien cuidadito. Compárate, muchas gracias por participar. Te mando un abrazo y gracias por estar con nosotros.
4: Ándele, échale.
0: Ánimo, viejo. Muchas gracias. Vamos a un espacio, te regresamos. Está escuchando Buenas Tardes con el Patrón. Este tema está buenísimo. Ya regresamos. No le cambie porque vamos a recibir más llamadas al aire. Ahorita regresamos.

veces. Bueno, la gente ha opinado, ha tenido distintas opiniones. Hay gente que está de acuerdo que bueno, pues que también tiene derecho a salir, pero por otro lado que primero están los niños. Pero lo que más nos interesa a nosotros aquí, buenas tardes, con

0: patrón es su opinión en caliente, compañera. ¿Cómo ve con la gente participando?
1: No, pues cada quien tiene derecho a tener su opinión y obviamente también yo entiendo que las opiniones se basan en cuanto a la experiencia, ¿no?
0: Cada quien cuenta cómo así le va en la feria, como dicen luego, ¿no? Ey. Así dice el dicho, que cada quien cuenta cómo le va en la feria. Pero bueno, usted puede llamarnos aquí. Recuerda seguir nuestras redes sociales, @elpatronalaire.
1: @estef.castellanos y el WhatsAppazo, se lo recuerdo, 818-854-4057.
0: Vamos con más llamadas aquí al aire. Buenas tardes con el patrón, hoy viernes. Adelante, tu nombre y cuál es tu opinión al respecto sobre este tema de esta morra que la mamá no quiere a la mamá cuidarle a sus hijos, pero ella quiere salir. Es mamá soltero. Soltera, adelante.
2: Sí, pues yo soy mamá soltera, patrón, y me traigo a mis hijos desde que me separé hace 4 años y Ajá. La verdad yo no los dejo ni a sol ni a sombra. Los tengo conmigo todo el tiempo y todo lo que haga lo hacemos juntos. Porque como dice el señor, muy muy cierto que pasan muchas cosas en estos tiempos tan difíciles. Yo opino que, como dice él, cuando ya estén grandes, tengo una edad que se puedan cuidar solos. Y les haya uno enseñado todos los valores y las precauciones que deben de tomar, ahora sí ya uno a agarrarse un tiempecito para uno, ¿no?
0: ¿Cuatro años tienes tú de mamá soltera entonces?
2: 4 años, patrón.
0: Oh, bueno, pues ánimo ahí.
2: 4 años.
0: Sin novio,
2: ni nada, porque digo, mis hijos son mis hijos y si me comprometí a ser madre o si Dios me dio la gracia de ser madre, tenemos que sacarlos adelante porque ahorita el mundo está horrible.
0: ¿Cuántos tienes?
2: Tengo 2, de 9 y de 11.
0: Muy bien, así que pues ahí te mando un abrazo, cuídate mucho y sí, cuidan a tus hijos dándoles ese buen ejemplo, ¿eh?
2: Gracias, patrón, bye.
0: Y gracias por escucharnos aquí, buenas tardes con el patrón. Nos vamos con la última llamada. Buenas tardes con el patrón, ¿con quién hablamos y cuál es tu opinión al respecto?
3: Acá con el compa Berna de Londres. Como dijo la muchacha que acaba de hablar, la prioridad son los hijos. Ya para divertirse va a haber un huequito y que la morra se ponga pilas. Su prioridad son sus hijos y no hay más.
0: Te agradezco mucho, compa, tu opinión. Ahí ya saliste al aire y pues gracias por escucharnos y saludos hasta Long Beach, compa.
3: No, a ustedes, se discuten.
0: No, gracias.
3: Compa, patrón y su banda.
0: Ánimo, ánimo. Gracias, compadre.
1: Gracias.
3: Pues bueno. Que tenga bonito fin de semana, unos aguachiles y unas caguas.
0: Ay, no, mano, no digas, viejo. Gracias, compa.
3: Y la muchacha haciendo los piojitos, Oye,
0: nomás con que no nos vayan a hacer chivos, con no está bien, ¿ok? Pues esto nomás.
3: No, nomás, dijo que él cierra los ojos y no pasa nada. Ay,
0: no. Gracias, compa. Ahí está la gente participando con nosotros.
1: Es que sí, es complicado, como te lo decía. Pero yo creo que cada quien tendrá sus prioridades también.
0: Yo voy a concluir con algo.
1: A ver.
0: En conclusión, por parte, esto es cada opinión, como el disclaimer. Jálate con el disclaimer.
1: El disclaimer, cada quien es responsable de su propia opinión.
0: Mira, en conclusión de mi parte, ser mamá no significa que tengas que renunciar a tu vida. Ojo con eso. Uh-huh. Claro, los hijos son lo primero. Te digo yo que soy papá, para mí mi niña es lo primero. Pero también siento yo que tenemos derecho a divertirnos, despejarnos y tal vez salir con los compas, con las amigas. Pero ahora, ahí le va, y esto va para María. Si en este caso a María su mamá no le quiere cuidar a los hijos, ella tampoco puede obligar a la mamá.
1: Exacto,
0: ¿está de acuerdo?
1: Sí.
0: O sea, la mamá no la pueden obligar. Lo único que le puedo decir yo a María es que busque una persona de confianza que pueda hacerse cargo de ellos. Y si no tienes opción, pues esta vez, mija, toca quedarte en casa.
1: Sí.
0: Y organizarte para la próxima. Si no puedes, pues te quedas en casa con los hijos. Pero también le quiero decir a María y a todas esas mamás solteras que de pronto el fin de semana quieren salir, que no se sientan culpables por querer salir. Eso tampoco es malo ni es pecado. No. Una mamá feliz también es una mamá que disfruta su vida, la neta.
1: Si tienes a alguien que te eche la mano, qué genial. Pero ¿y si no?
0: Y ojo, mamás solteras. Ser mamá soltera no significa estar condenada a un encierro. Cada quien, si ellos quieren estar ahí encerrados, pues es cada quien... Es su opción o su elección. Es lo que yo quiero decir, es con lo que quiero terminar el tema el día de hoy.
1: Okay.
0: Y aquí vamos a estar tratando todos los días este tipo de temas para que la gente participe.
1: Escríbanos a través del WhatsApp, a través de las redes sociales, aquí sus dudas existenciales para que las podamos comentar y pues las vamos a hacer.
0: ¿El WhatsApp?
1: Es el 818-854-4057, 818-854-4057.
0: Y prometo no decir el nombre ya porque dijo María que no dijera su nombre, pero dije no.
1: ¡Ay, ay!
0: ¡No, dije la apellido. Ay, nomás dije su nombre.
1: No, sí que me salvé. Ya regresamos.
0: Buenas tardes con el patrón del show número 2 de la radio. Ánimo, feliz. Bien.

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4: El Instituto Nacional Electoral, INE, ha prohibido que el PAN utilice la palabra narcopartido al referirse a Morena. La razón de la prohibición es que carece de sustento fáctico suficiente y podría constituir una calumnia. ¿Cuál es el nudo real de este problema? ¿Se está protegiendo la contienda electoral o están blindando un relato público que no le acomoda al partido del poder? Nadie en su sano juicio puede afirmar que Morena es un cártel con siglas y con logo oficial, pero ignorar el patrón de señalamientos es ingenuo y hasta cómplice. Reportajes basados en documentos de la DEA y testimonios de narcotraficantes extraditados detallan supuestas aportaciones del cártel de Sinaloa a la campaña de Andrés Manuel López Obrador en el año del 2006. La realidad no se borra con medidas cautelares. Esto no es exclusivo de Morena. El narco ha copado los gobiernos de todos los colores durante décadas. El PRI y el PAN también tienen cadáveres en el closet. La violencia política, el control territorial y el financiamiento irregular no son inventos de la oposición. Son datos que aparecen en reportes periodísticos, denuncias y encuestas donde una parte de los mexicanos asocia a Morena con estos problemas. Abrazos no balazos no ha desmantelado al crimen. Solo ha cambiado el equilibrio de poder en algunos territorios. La libertad de expresión no es absoluta, pero tampoco debe reducirse a lo que le conviene al más fuerte.
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0: agosto del el día de hoy. Festejancia, compañera. Seguramente vamos a encontrar un día nada que veriento.
1: Bueno, muy antes probable, de ¿no? que iniciemos con estos días, sí hay un motivo muy grande por el cual buenas tardes por el con el patrón está festejando. Ay, me trabé.
0: Que a ver, que no te entendí ni madre.
1: A ver, ¿qué pasa? ¿Empezar de nuevo?
0: A ver.
1: Que antes de que empieces con los días nada que verientos.
0: Espérame, ahí ya vas a regresarle. Ahí está. Okay. Listo.
1: Antes de que inicies con los días nada que verientos, déjame decirte que buenas tardes con el patrón tiene algo muy importante que festejar el día de hoy.
0: Tirar aura.
1: Ay, deja tú el tirar aura. No, plebe, los cumpleaños de Enrico Trejo.
0: Ya me cachaste, yo me iba a hacer como que no sabía.
1: Ay, sí.
0: Pero bueno.
1: El que no sabía. Esa cara tuya de...
0: Hoy es cumpleaños nuestro amigo Rigo Trejo. Más adelante lo vamos a felicitar ahí en el segmento de Rigo Trejo, el de política y cosas peores y todo lo que viene. Ahorita más adelante también.
1: Felicidades para Lord Noticias.
0: Ahorita vamos a hacer una competencia y tirar aura, para que sepas.
1: ¿Qué?
0: Más adelante.
1: La verdad es que yo no vamos puedo reírme aura. De estos vatos que andan tirando aura porque yo algún día fui. ¿Qué? Nada más que no se le llamaba así.
0: ¿Cómo se llamaba?
1: No sé, batallitas de baile o algo por el estilo.
0: Vale, plebada, hoy es día del poeta. El poeta. Conecta a un poeta.
1: Me acaban de llegar 500 mensajes en el WhatsApp, patrón.
2: Mientes.
1: Que quieren que te avientes mientes. Un poema.
0: ¿Un poema? ¿Pero de qué quieres?
1: Así de lo que sea, al estilo de poeta. Patrón, poeta.
0: Pero necesito que me des algo, o sea, necesito que me des algo para ver qué puedo ponerme a escribir ahorita inmediatamente.
1: Ok, para todas tus fans que te están escuchando y que la neta no tienes cuánta idea cuando te ofrezco al aire, me llega un montón de mensajes, ¿a cuándo lo vendes?
0: No, o algo ¿cuánto? Así. ¿Qué perros me van a querer a mí? Oiga, no me van a aguantar. Están ahí, no me van a aguantar.
1: Arráncate, patrón.
0: ¿Pero de qué quieres, pues?
1: Échales un poema a todas tus radioescuchas. Vatos, lo siento mucho por ustedes.
0: ¿Pero para mi radioescucha?
1: Sí.
0: Ok, ahí te va. A ver, ¿qué puedo ir de volar? Ah, aquí está ya, se mi mente ya trabajó.
1: La inspiración.
0: Mujeres, ¿va?
1: Sí, mujeres. Okay. No, es más, ¿sabes qué? Cambio de opinión.
0: Una. Papá, escribiendo. Da, escribiendo en frío aquí con el lápiz.
1: Para vatos. Pero así en modo poeta, ¿eh?
0: Me la vas a poner. Ama. A ver.
1: ¿Para qué ofreces, plebe?
0: A ver.
1: Para los vatos, ¿eh?
0: Música de poema, por favor.

0: Ustedes, hombres de corazón sincero, que escuchan mi voz con cariño verdadero. 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
1: ¡Listo, llama!
2: Tengo una petición.
3: ¡Qué perro
2: soy! Al final, por favor, diles así en esa voz y les fierro viejón a remangatón.
0: Y solamente quiero decirles: fierro viejones, arremangadones, empecheradones, guarache cruzado. Ah. Ya regresamos. Esto es Buenas Tardes con el Patrón.
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0: ¿Estás lista para la batalla, compañera?
1: No, pero vamos a darle.
0: Vamos a darle.
2: ¿Sabes qué? Mejor no.
1: Si
0: yo me agarro a tirar aura en el rancho allá en Capomas, me deshereda mi pa y mi ma. Así que. Oye, anda muy en todos lados. Estoy viendo ese tirar aura y se ponen ahí. Saludos, plebada. Está escuchando. Buenas tardes con el patrón del show número 2 de la radio. ¿Sí has visto eso de tirar aura?
1: Sí, sí, sí. Y no puedo juzgarlos, ¿eh?
0: Porque tú tirabas aura.
1: Yo
0: cuando
1: tiraba aura, pero nada más que no sabíamos que se llamaba eso, tirar aura.
0: Yo una vez tiré de arriba de una barda, de una casa. Yo tiré también.
1: ¿Y qué tiraste?
0: A Laura, la tiré así por encima del...
1: ¡No, patrón! ¡No! Aura, tu vibra, como dice el gringo, tu vibe.
0: Tirando vibe. Vale. Así, oye, estaría bien una investigación especial. Investigaciones especiales. La iguanota, marihuanota, ¿eh? Le preguntamos a la iguanota más adelante de qué es de tirar ahora.
1: ¿Tú no te ponías a hacer retas de TikTok o algo así por el estilo allá
0: en la prepa?
1: Digo, a mí me tocó en la secundaria, primaria. En el kinder creo que me tocó.
0: La neta. Es que éramos bien violentos, nosotros estábamos morros.
1: Ah, bueno, pues es que... Pues
0: no tirábamos auras. Y la gente que nos está sintonizando, si creció en los 90s, parte de los 2000, los 80s, estaban bien violentos los juegos de nosotros, güey. Tiramos, no quedé, hombre. Jugamos a los pelotazos así con balones sin aire. Te queda pintado el balón en el lomo así bien feo. Llovía en el rancho y jugamos a las guerritas. Así como si fueran bolas de nieve, pero de lodo, güey.
1: ¡Hala!
0: Ya cuando nos poníamos más extremos, agarrabas la lodo y en el medio le ponías una piedra, güey. Y cuando pegaba el...
1: Oye, usted sí se iba bien violento.
0: No, sí, la neta, sí, jugábamos bien violento. Y luego jugábamos también a que el que perdiera te ponían en una barda. Y a fusilarte, a balonazos. Tenías que aguantar 30 segundos. A lo que te tiraran, güey.
1: No, eso sí era zarro.
0: Y luego al chinchilagua que corrías y caías encima así del otro, tacas en la mera espalda. Así, ¡ay, no más! ¡Ay, joder!
1: ¿Sabes lo que sí hice en algún momento? Y creo que esto fue en mi época de secundaria. Después de la escuela, nos íbamos de niños contra niñas.
0: ¿Y se daban con todo, güey?
1: No, en el sentido de que agarramos y el juego era... El último que quedara en pie ganaba.
0: ¡Qué bolé! Es que éramos bien violentos, güey.
1: O era niño o era niña. Si te tiraba una niña o algo así, o sea, te podían tirar entre dos o entre tres, porque nosotras, pues obviamente no teníamos tanta fuerza, pero entre dos o tres tirábamos a uno, a otro. Y así era como. A veces ganábamos, a veces perdíamos, pero
0: válgame
1: era como.
0: La canción.
1: Era bien violento, ni siquiera. Sí, güey.
0: Ahorita ya me duelen las rodillas y me duele la espalda. Digo, ¿por qué? Digo, ¿por yo qué me pongo a pensar? Otro? Digo, pues, ¿cómo no?
1: ¿Por qué será?
0: Todos cicatrizados estamos. Todos, ya ahorita los treintones, cuarentones.
1: Yo te conté que una vez me caí de un árbol. Cicatrizado,
0: güey.
1: Una vez me caí de un árbol, me trepó un árbol y no pude pisar bien la rama y me caí.
0: Abajo.
1: La cicatriz en el brazo que traía yo como por varios años.
0: Oye, no te has fijado, todos los treintañeros, cuarentones, treintones, todos cicatrizados andamos. Ahorita ves un morrillo y le ves bien poquito, no, casi muy raro.
1: Ay,
0: que veas un play
1: que
0: con
1: se
0: cicatriz.
1: Te caiga, ¿no?
0: No, me sé, a traumar el niño,
1: pobrecito.
0: Pero bueno, ahorita anda ese rollo de tirar aura. Más adelante vamos a platicar de eso con la iguanota, porque no te despegues aquí. Buenas tardes con el patrón. Sígueme en mis redes sociales, arroba el patrón al aire.
1: @Steph.Castellanos.
0: Estamos tirando aura aquí en el show número 2 de la radio.

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0: señores, el que si el mundo se fuera a volar y no existiera nadie en la tierra,
1: está bien bueno.
0: Él fuera feliz solo. Con ustedes, el cuerpo de gancho guapuchilero, Ulises Mondragón, el lindo hombre, la vergüenza de Autlán.
2: Y en viernes de todo lo que da. Oiga, espere. Déjeme. Por favor, hoy es cumpleaños de Rigo. Vamos a hacer como que no entramos. Para que lo felicite, que usted sabe que es su cumpleaños. Porque él sí lo felicitó en su cumpleaños. ¿Okay?
3: Ah, ¿en serio?
2: Sí.
3: Ok.
2: 3, 2, 1. Bueno. Adelante, viejones.
0: Ya llegó, ya está aquí, señoras, señores, desde Autlán de la Gran Jalisco, el orgullo de nadie. Ulises Mondragón, el indomable. Adelante, señor Mondragón.
3: ¡Feliz viernes! Oiga, para todos, ¿cómo estábamos en off?
0: Despertar. Bien. Algo que tenga que decir hoy.
3: Oiga, por cierto, a ver, paren música. Hoy es un día especial porque hoy se hizo esa canción que dice: el día que tú naciste, todos los mendigos burros se arrimaron a la pila del bautismo a beber agua. Los oiga, panarín. Saludos.
2: Encima,
3: a Rigo Trejo. Que está de fiesta, oiga.
2: ¿Cuánta la incógnita es? ¿Cuántos años cumple Rigo? Nunca quiere decir.
3: ¿Cuántos Rigos? ¿Ya está en la tercera edad, no?
2: No sé, pero no sé, ya anda cobrando el cheque del bienestar, pero bueno.
1: Cortados con la misma tijera.
2: Pero bueno, si dejaron de ser leos los tres malditos perros desgraciados lángaros que come cuando hay rascacazuelas, hijos de su pana virotana.
1: Que por cierto, yo quiero muchísimo al señor Mondragón, pero a veces me confunde el señor Mondragón.
2: ¿Por qué, compañero?
1: Porque dice cosas de repente como que pienso que no me quiere. No voy a decir que me odia, pero como que no. Y luego me manda mensajes.
2: A ver, ¿qué mensaje te mandó?
1: A ver, ahí te va el mensaje que me mandó hoy por la mañana.
3: A ver.
1: Bueno, no, hace un momento, porque les doy contexto. Diablo, señorita. Déjame dar contexto. El día de ayer, mientras el segmento del señor Mondragón estaba, pues yo tuve que ir a hacer otras obligaciones aquí.
3: Ah, ya sé, ¿para dónde vas? Ajá.
1: Entonces, pues no pude estar en su segmento del señor Mondragón, ¿verdad? Entonces la aventaron solo el patrón y Mondragón Nation. Y entonces me llegó este mensaje hoy.
2: ¿Qué te puso?
1: Tenemos audio.
2: A ver, jálate.
4: Márcame ya porque quiero que estés en mi segmento. Mi segmento no es igual si no estás tú.
2: ¡Hoy no más! ¡Hoy no más! Y tú te la creíste toda.
1: ¿Sí? Eso fue mi corazón, ¿verdad?
2: No.
3: La verdad, déjame decirle algo. ¿Creíste?
1: ¿Sí?
3: A ver, no, déjame aclarar una cosa. El día de ayer, antes de yo entrar al aire, cuando Stephanie estaba en cabina, pero se tuvo que ir, entonces me dijo el patrón: güey, dile al aire que ya la corrimos.
5: Mientes.
3: Mi vieja ya me hartó. Mientes. Eso fue lo que dijo el patrón.
2: No, yo tengo las pruebas.
3: Yo le mandé mensaje a Stephanie porque es verdad. Stephanie es parte importante de mi segmento.
5: ¿Sabes qué es lo que eres tú? Muy mitotero.
2: Lista, esto fue lo que dijo el Mondragón ayer. Nomás para que sepas la clase de víbora que tenemos aquí, mira.
3: Quédese conmigo, hoy te quedas aquí. Con la corrida de las tardes. Ya la despedimos, Stephanie.
2: No, está bien, no.
3: Estoy obligado.
2: Está bien, no. ¿Ves la clase de víbora que tenemos?
3: Fui obligado. Clase fui obligado de víbora. Eso, oiga.
1: A veces pero, oiga, me confunde.
3: ¿Qué le parece si iniciamos con cosas realmente escalofriantes? Tengo muchas preguntas para ustedes. Muchas preguntas para ustedes, pero música de tensión, señoras y señores, hoy viernesito, porque hace unos días en la mañanera, García Harfuch dio a conocer que la presunta persona detrás del crimen de Valeria, esta muchacha güera TikToker de Guadalajara, Valeria Márquez, había sido el hijo del R1, ¿recuerda?
2: Sí, que le había mandado a desvivir.
3: Bueno, salió que lo andaban buscando al morro también, que la policía, y como siempre, oiga, todo mundo sabe dónde está la gente que busca a la policía, menos la policía.
2: Ajá.
3: Pues, ¿qué cree?
2: ¿Qué?
3: Ya hubo alguien que fue a entrevistarlo y él habla sobre, pues, que le están cargando a la muertita y escuche qué fue lo que dijo. Muy fuerte, y ahorita quiero desmenuzar eso.
2: A ver, ¿quién fue el que lo encontró? Primero que la policía, por cierto, a ver.
6: Conocimos de ti muchos no sabíamos.
2: Es el Luis Chaparro, el de pie de nota, ¿no? El vato.
3: El Luis Chaparro,
2: qué perro el vato.
6: Y conocimos de ti de una manera terrible, brutal. El secretario de Seguridad, Omar García Harfuch, te señaló directamente con nombre de haber sido el asesino de Valeria Márquez, la influencer. Y bueno, te señala además en una conferencia donde está hablando de tu padre, del R1, luego de su detención. Ahorita estás prácticamente corriendo. No estás en tu vida normal, en tu vida cotidiana. ¿Cómo te sientes? ¿Cómo te sientes ahorita?
7: Mira, honestamente, me siento un poco atemorizado. Y atacado hacia mi persona.
2: A ver. Ese es un gran trabajo periodístico. La neta, me estoy checando aquí las redes sociales. Y la gente le...
3: Es que gracias mucha por gente... reconocer mi trabajo periodístico.
2: No, usted continúe. usted qué perras. Luis Chaparro, ahorita regresamos con eso, señor Mondragón. ¿Qué le parece?
3: Sí, muy interesante.
2: La neta, sí, está perro. Ahorita regresamos. Aquí buenas tardes con el patrón. ¿Y qué tenemos más adelante, señor Mondragón? ¡Más adelante!
3: Adelante, continuamos desmenuzando este caso del hijo del R1. Además, le voy a estar platicando un dueto que se viene de una famosa canción y, por si fuera poco, una nueva serie cobra vida. Ya volvemos.

0: Va sintonizándonos, para ponerlos en contexto, estamos hablando de este asunto que Luis Chaparro, pues periodista que está especializado en cosas de crimen organizado y todo ese asunto, de pie de nota, siempre trae muchas exclusivas, trajo la exclusiva del avión, de cuando el secuestro de cuando se llevaron al Mayo Zambada a Estados Unidos, se trajeron para acá. El vato es muy conocido, ¿no? Y es un gran periodista.
1: Aquí en mi rancho.
0: Y me metí a los comentarios, hay gente que... Este tipo de trabajos periodísticos son los que se aplauden, como cuando Scherer entrevistó al Mayo Zambada, que nadie le encontraba, también fue muy polémica esa entrevista. Cuando, hay que recordar cuando entrevistaron al Chapo Guzmán, en el problemón que se metió esta Teresa Mendoza, Kate del Castillo. Y ahora lo hace Luis Chaparro con este personaje. Y veo comentarios como quien dice, ah, entonces ustedes saben dónde están, ustedes parte del problema, le ponen a poner, no, gente, ese trabajo de un periodista. Es decir, tres, es que, cuatro pasos, fíjese, adelante.
1: Muy bonito lo que acaba de decir, porque eso lo vemos la gente que a veces hoy con las plataformas digitales, con el internet, podemos ver más allá. Pero antes, en la televisión, oiga, había reporteros en su momento que fueron y encontraron a Osama Bin Laden.
0: Correcto.
1: Y lo entrevistaron. Y a otros personajes tan importantes de la historia, oiga. Ahora, bueno, pues nos toca ver en este caso a este personaje. Pero le voy a decir algo. A mí me sorprendió mucho cuando yo vi el video. Y lo pensé, y lo pensé, y lo pensé, y lo volví a ver. Porque por un momento, oiga, yo pensé que era inteligencia artificial. Y justamente le voy a decir por qué se me hizo tanto así. Porque, ¿cómo puede ser posible que el sistema mexicano especialmente esté tan roto, oiga? Y que cuando un personaje de este tipo es buscado, todo el mundo sabe dónde está esta persona, sí, menos el gobierno de México. Pues es que... Ahora, ¿qué va a pasar? No sé si va a pasar esto, pero ahora van a agarrar a este muchacho y van a echar la culpa a Chaparro, que porque una investigación secreta por las llamadas, por la ubicación, por la entrevista, para allá vamos. Fue lo mismo que pasó con el Chapo Guzmán cuando Kate del Castillo y Sean Payne estuvo allá en la sierra, oiga.
0: Pues sí, hay muchas cosas que el, por cierto, la entrevista completa hoy viernes, hoy 21 de agosto, la saca por la tarde en pie de nota del compa Luis Chaparro. Neta, qué buen jale del vato. Yo soy fan del vato.
1: Qué buen jale. Al gobierno de México, si está escuchando, quien dio la ubicación del hijo fue el show del patrón.
0: No, sácate. Si usted tiene que
1: venga aquí, que le tiene mucho que informar.
0: No, sacarráquese, no.
1: Estefan y yo somos simples perros amarillos. Aquí Panchito y el patrón son los meros perros.
0: Ok, Panchito, no les deposites este mes. A ver si...
1: deposítame doble mendigo. Más bien la Challenger me mandó para el café que la mendiga Panchito.
0: Vamos
1: a hablar ahora acerca de los Tucanes de Tijuana. ¿Qué le parece?
0: Vámonos, jálese. ¿Y cómo andamos?
2: Andamos, Renny.
0: Andamos.
1: Oiga, una canción icónica de los Tucanes de Tijuana.
0: Ah, pues la Chona, sin duda alguna.
1: Ah, huevo.
0: Pero esta la que anda rifando, pues esta, mira.
1: A ver.
3: ¿Y cómo andamos?
4: ¡Andamos, Renny!
0: ¿Qué pasó con los Tucanes de Tijuana? Los Tujuanes de Tucana.
1: Bueno, pues resulta, oiga, que se revive la Chona, pero ahora con Mr. Trio Fai, con Pitbull.
0: Ah, Pitbull sacó la Chona.
1: Se viene una colaboración muy perra. Entrevistamos de primera mano a Mario Quintero. Esto nos dijo exclusivamente. Estás adelante, bufón.
0: A ver, no le diga así al viejón, usted también. Qué bárbaro. A ver, jálate, viejón.
5: Esperemos que se logre la colaboración con Pitbull, que estamos haciendo una versión de La Chona. Y es una gran oportunidad para nosotros tener ahora sí que el espacio, tener ahora sí que esta gran plataforma para poder que nuestra música esté disponible a nivel mundial. Es una gran oportunidad y agradecidos, contentos, emocionados de ser parte de la segunda temporada de los conciertos de Amazon Music Live. Así es que, pues, felices de ser parte de ahí y sobre todo ser los primeros y estrenar esta segunda temporada.
0: Yo, bueno, ya la saqué yo, y antes que la sacara, ya.
1: El patrón la saca enfrente de Stephanie.
0: La chona.
1: Digo, se malinterpreta.
0: No, está bien perrón. Mario Quintero, en algunas entrevistas que he visto,

0: es tu mayor éxito. Se agarra la cabeza, se acomoda el bigote, se enrisca el sombrero y se empieza a reír y siempre dice, la chona, viejón, siempre dice.
1: Pero oiga, pero es que la chona cruzó frontera, la verdad.
0: La neta que sí.
1: Y bueno, vamos a ver, oiga, cómo yo espero que va a ser una buena rola, porque hay muchas canciones que los que hacen es que las quieren hacer nuevamente y salen más chafas. Pero de la mano de Pitbull, éxito asegurado.
0: ¿Con qué nos vamos, señor Mondragón?
1: Oiga, vamos a terminar esta notita con pregúntale a Emily, Tito. ¿Estás listo?
2: Sí, por eso quiero decir, pregúntale a Emily.
1: ¡No, vamos! Señoras y señores, atentos, porque Emiliano Aguilar, sí, se retira de la cantada. Y le sigue los pasos a Chiqui Rivera, oiga. ¿Y eso? Ahora Emiliano se va a dedicar a dar conferencias, oiga, de paz, de amor,
0: no,
1: de cómo limpiar.
0: No, es cierto.
1: Él lo dice, póngale play, él le dice, él lo dice.
0: No, eso sí ya es una más.
3: Ya para cambiar el tema drásticamente, ya no voy a rapear, ya no voy a cantar, ya no voy a hacer nada. Me voy a dedicar a la meditación, de ayudar a la gente a hacer del baño.
0: No seas manflex. No.
1: Escuchen.
3: Caguen.
0: No, esto es una burla, señor Mondragón. No, ya vamos. Vámonos ya, señor Mondragón. Esto es una burla.
1: Oiga, por cierto, les tengo una sorpresa a todos mis fans que me han bombardeado todos los días. Búscame como el Indomable TV en Instagram, pero ¿qué cree? Ya tengo Facebook, recuperé mi cuenta desde el 2020. Así es que búscame como el Indomable TV en Facebook. Necesito monetizar, así es que denle muchos likes.
4: Yo no aguanto.
1: Con el salario que tenemos aquí en este México Show.
5: ¿Qué es
1: eso? Nos vamos a morir de hambre, oiga.
0: Sí, me voy a morir de hambre yo. No, vamos. ¡Adiós!
1: Nos escuchamos mañana. ¡Ánimo!

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24: Ay, queridos amigos, ¿estás escuchando radio? ¿Estás escuchando? Buenas tardes con el patrón, queridos amigos. ¿Cómo están, muchachos?
25: Bien.
26: ¿Cómo está usted, don Chilo?
24: Muy bien. Como dice la chaviza.
26: ¿Cómo dice la chaviza?
24: Estamos tirando ahora aquí.
26: Ay,
24: en el radio.
26: ¿Usted también?
27: Oiga, no seas ridículo, viejo.
26: ¿Y en sus tiempos cómo se le llamaba eso de tirar aura?
24: Eso de tirar aura, en mis tiempos, yo en mi rancho, ajá, tenía un nombre ¿Cuál bien?
26: O sea, ¿cuál era el nombre, pues?
24: Eso, nosotros, cuando alguien estaba haciendo eso en el rancho.
26: Ajá, ¿cómo le llamaban?
24: Decimos, eso es una...
26: ¡Don Chilo!
27: ¡Tampoco!
26: ¡Cuánta felicidad!
24: Eso es una... tal que tirar ahora, ni que por menos de eso, mi mamá... me volteaba los hocicos.
26: Este es programa familiar, don Chilo.
24: Ay, perdón, se me ganó el colaje.
26: Ay, no.
27: Está bien, no le hacen daño a nada ni a nadie.
26: Sí, son felices.
24: Bueno, cuando menos ya no se andan creyendo perros como Terian y esas cosas.
26: No, bueno, eso sí.
27: Eso sí es ganancia, ¿va?
24: Oye, también estaba yo viendo que... que es día de...
26: ¿Hoy es día de qué? A ver.
24: De los poetas.
26: Ah, sí, claro, aquí tenemos uno. ¿Usted también era poeta en su tiempo, don Chilo?
24: No, pero, una vez...
26: A ver, ¿qué pasó? Cuente, que nos cuente.
24: Una vez, queridos amigos, andaba yo en la playa.
26: Ok.
24: Andaba yo en la playa y, pues, ahí llegó un señor... Ajá. Y me dijo, oiga, ¿usted es nuevo por acá? Le dije, pues sí, dije, yo nunca había venido, yo estando acá en la playa.
26: Sí.
24: Y me dijo, oiga, le dijo, si yo le compongo un poema, usted me da $100.
27: Mucho dinero.
26: Wow.
24: Sí, pues yo andaba allá en México, pues. Ah. Y pues yo traía con queso.
26: Ah, usted traía con queso las quesadillas.
24: Sí, pues, y me dijo, ¿sabes qué? Le dije a mí, no, mejor a mi nieto.
26: Ah.
24: Mi nieto Andrés. Mi nieto se llama Andrés.
26: Sí.
24: Y dijo, órale, pues, uh-huh, a ver, compone un poema bonito. Y pues como estábamos en la playa, dijo el amigo ese, dijo, Andrés.
26: Sí.
24: Caminas por la playa y el agua te moja los pies.
26: Ok, bravo.
27: Bien jugado.
24: Y dije yo, hijo de su panía, aquel billete yo de 100, uh-huh, y se lo di. Y ya me le quedé viendo y le dije, oiga, le digo, si yo le compongo un poema, perrón, uh-huh, ¿usted me devuelve los $100? ¿Y qué creen que me dijo?
27: Pues que sí.
26: Sí.
24: Pues sí, porque pensó que yo no era buen compositor de poemas.
26: Ah.
24: ¿Y qué? De hecho, yo enseñé a Dios Favela.
27: ¡O sea, mentiroso!
24: Yo enseñé a Dios Favela.
26: ¡No, sea chismoso!
24: A componer.
26: No,
24: sí,
26: no sea
24: ¿cómo
26: mentiroso?
24: Que no, yo lo enseñé.
26: No.
24: Bueno, y...
26: Ajá, ¿y qué le respondió usted, pues? Queremos saber.
24: Y le dije, ¿cómo te llamas? Uh-huh. Me dijo, mi nombre está muy feo. Ok, pues, ¿cómo te apellidas? Y ya me dijo, mi apellido Angulo.
26: Nah.
24: Y le dije yo, Angulo. Uh-huh. Caminas por la playa y el agua te moja los pies.
26: ¿Qué dices? No, ¿no rima?
27: ¿No rima, Chilo?
26: No.
24: Pues fue lo que me dijo.
26: Me dijo, pues sí, oiga, dijo, ya perdió sus 100.
24: Eso ni rima, me dijo.
26: No.
24: ¿Cómo no? Le dije, espérate que suba la marea para ver qué te va a mojar. Angulo. Caminas por la playa y el agua te moja.
0: No.
24: Era nomás cuestión de tiempo que subiera la marea, para si no iba a rimar.
0: Vámonos.
1: Vamos a tomar ya. Yo no aguanto.
24: Pero sí, yo enseñé a componer a ellos a verlas.
2: Mientes.
24: Te lo juro por José Torres.
26: No, no.